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Hasta acá llegamos, con la música que te hizo recordar aquellas épocas de tu hermosa juventud. Un cordial saludo y nos reencontramos pronto en la 89.9 con Lado A. Atlántida tiene su radio.

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Olá, galera, muito boa tarde, tudo bem, tudo jóia, sejam bem-vindos à tradição de Brasil FM, terça-feira, sol entre nuvens, que bueno, a partir de agora, por supuesto, la verde amarela, tocando en la pasarela de Atlántida, FM, el 89.9, por supuesto, llegando cada vez a más rincones. Ya en el comienzo, te paso las vías de comunicación, 095-105-913, SMS, WhatsApp. Tu nombre y la música que vamos a compartir juntos. Claro que sí, dale, subí el volumen. Menos palabras, más música, dos scores. Esto es Brasil en FM, edición terza-feira.

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Dale, seguimos disfrutando la música. Esto es Brasil en FM, para vos.

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Qué alegría, se nos fue volando el programa de hoy. Por supuesto, sí. Unos cuantos grados de temperatura más con la música brasileña. Obrigado a todo el mundo por estar allí del otro lado, a la gran audiencia de Brasil en FM. Y bueno, todo el año es carnaval, claro que sí. En controles técnicos y puesta al aire estuvo el señor Simón Gerley. ¿Y quién te habla? Carlos Javier. Bueno, la invitación para esta nochecita 23:30 con el resumen de todo lo lindo que vivimos este mediodía. Y mañana te espero por aquí, por la 89.9 para seguir disfrutando un mejor de música brasileña. A disfrutar la tarde. Chau, chau. Valeu, galera. Até mais.

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0: Hay una intención, sí, hay una intención, como decía Nano, de por ahí homenajear a alguien que forma parte de una historia de la vida de alguno de nosotros. Hay ideas, por ejemplo, como en el tema Despertando, de tratar de sacudir un poco la conciencia. A veces vemos un mundo un poco dormido en muchos aspectos y la música nuestra también a veces va por ese lado de tratar de sacudir un poco el pensamiento de alguna gente que vemos que nos comportamos como seres dormidos un poco también. Y tratar de mover, tratar de generar algo con esa música, tratar de despertar algo que quizá no se despertó antes. Pero siempre aportando de distintos lados, cuando no es a través de una historia, a través de un impulso para tratar de generar una sensación.
1: Estamos con Fabio, estamos con Jorge de Pachu Patuca, conociendo más a la banda. Vamos a tener estos temas, los vamos a tener, ya están a disposición de la radio para que los pidan, para que los escuchen, para compartirlos todos los días. Pero ahora vamos a escuchar otra canción. ¿Quién la presenta de los dos?
0: Bueno, creo que vamos con Despertando.
1: Despertando, ¿por dónde viene? ¿Qué plantea Despertando? Hablame del
0: Es
1: tema.
0: justo lo que decía, Despertando es un tema que lo único que busca es mostrar que a veces vivimos en un mundo donde la gente está bastante dormida en algunos aspectos y tratar de sacudirlo un poco en ese sueño para que se despierta un poquito de qué se trata un poco la realidad de dónde estamos.
1: Despertando Pachu Patuca aquí en Destino Costa Oro.

0: potencia musical, potencia vocal en esta canción, Jorge, exige también, ¿no?
1: Y es un temazo, mirá, esto se dio así, me llama este muchacho una vez, Fabio, y me dice, tengo una idea, te la paso, me la mandó en el piano, ¿verdad? Y digo, pa, está un temazo. Y ahí, bueno, empezamos a desarrollar, ¿no? Lo que es la canción, escrita por el compañero, me parece un temazo, una fuerza tremenda. Y bueno, y él te puede decir más sobre la canción porque fue el que tiró la idea.
0: Fabio, vos tirás ahí unas líneas, tirás las melodías, tirás la maqueta, digamos, pero después eso hay que llevarlo y que tenga esta potencia grupal.
2: Sin duda, creo que la... Yo soy... me quedé enamorado de este tema en realidad, pero una de las cosas que me enamoró, obviamente no fue la parte que hice yo, sino que la creación de la parte de percusión, que fue una idea genial entre Roberto y Adrián, que se repite al principio, se repite en el medio. Para mí fue como el grano que hace terminar de explotar esa canción. Le dio la fuerza que yo intencionaba cuando hice la canción.
0: Uno se imagina, uno que no es músico, no se imagina. Uno se sienta con cuaderno, con un instrumento, con lo que fuere, y comienza a gestar esa melodía y esa historia, ¿no? Y cuando la escucha ya terminada y con todos los arreglos y de pronto en la lista de Spotify se la muestra a alguien, ¿qué pasa por el artista cuando experimenta ese momento?
2: A mí siempre me pasa el tema de cuánto se debería valorar cada artista que tiene sus propias creaciones. A veces el crear tiene todo ese proceso que uno lo ve terminado y parece que de repente por ahí lo hizo en 2 minutos. Ha pasado en la historia, obviamente, que hay canciones que se hicieron en 2 minutos. Pero en la mayoría de las canciones tienen una historia larguísima, a veces de días, a veces de meses, y donde pasaron muchas personas y aportaron su granito para que después uno termine escuchando algo que tiene 3 minutos, 4 minutos. Uh-huh. Y hay grandes historias atrás de todo eso. Es un trabajo realmente... más que para valorar, ¿no?
0: Jorge, ¿a vos qué te pasa cuando escuchás una canción de Pachu Patuca?
1: A mí lo que me pasa de Pachu Patuca, por ejemplo, en el caso mío, no, nunca pude aprender mucho a disfrutarla porque soy muy... siempre estoy buscando el error o qué se podría mejorar completamente.
0: Perfeccionista, digamos.
1: No puedo... O sea, en algún momento lo aprenderé a disfrutar más, es lo que me falta, ¿no? Pero sí, quedo contento porque... dentro de que siempre, o sea, estoy buscando eso, pero lo disfruto porque sé que los compañeros que tengo rinden un montón, tocan muy bien y tienen muy buenas ideas, por eso sale lo que sale, ¿no? Uh-huh.
0: Hay un tema que no es muy simpático a veces de hablar, pero yo lo hablo siempre con las bandas de rock. Nosotros somos muy defensores de las bandas, no solamente de rock, de todas las bandas musicales y los artistas, que son artistas de verdad. Porque estamos en un momento donde está pasando mucha cosa en el mundo musical, digamos, ¿no? Y yo lo digo... bajo mi propia responsabilidad y totalmente convencido que nos estamos enfrentando a un mundo donde la calidad artística tiende a caer bastante, ¿no? Lo que escuchamos como grandes éxitos a veces que nos llegan a través de medios de comunicación y demás, creo que no me equivoco si digo que carece de una cocina y muchas veces de base artística. Mantener una banda de rock, poner todas esas cabezas a trabajar, hacer que suene, producir, grabar, mostrarse, implica otro trabajo. ¿Cómo se llevan ustedes con estos tiempos, ¿no?, que estamos viendo? ¿Y cómo observan esa dualidad que hay en materia artística, Fabio?
2: Al principio me pasaba eso, sí. Una vez escuché a Alejandro Sanz quejándose de lo mismo también, de que él componía mucho y se pasó toda su vida componiendo y ahora escuchaba cosas que estaban hechas por una computadora en 2 minutos y sentía que el mundo se había ido para otro lado, que no era el que lo aspiraba. A mí al principio me pasó, después me parece que fui entendiendo que en realidad toda la música es importante y por suerte hay gustos para todos. No soy crítico de ningún estilo hoy día. Porque así sea un tema hecho por una computadora exclusivamente y en 2 minutos, siempre va a haber gente que por ahí va a creer que eso está bueno, que es lo máximo. Entonces también entrar en el sentimiento...
0: Claro, usted quiere ponerlo de un lugar de arriba, de superioridad, analizar.
2: Correcto. Me parece que no va por ahí. Nosotros sentimos que en realidad sí la creación tiene ese poder de sacar lo mejor del que crea, ¿no? Por menos el que crea lo hace con esa intención, entonces tiene ese granito que aporta, que es la parte emocional, la parte humana, que por ahí se va perdiendo en algunas otras creaciones. Se me parece que ese es el gran valor. Después, si gusta o no gusta, es otro tema, porque a veces puedo tener un tema, una gran creación, y por ahí no gusta nada, y otro que está hecho con una máquina.
0: Claro. Jorge, al respecto.
1: Y mira, yo este último año he quedado muy contento porque he visto por las redes, ¿no?, que soy a veces seguidor de a ver qué pasa en otros ámbitos, mucha gente nueva, niños tocando blues, tocando funky, que yo veía siempre tocando otro ritmo. Y está bueno porque devuelve un poco lo que es la armonía y la melodía a la música, ¿no? bien que hace mucho tiempo se viene trabajando solamente con el ritmo, que es algo muy primitivo y siempre resultó. Entonces eso primitivo mueve, te hace mover un poco la cadera y se piensa que eso es todo. Pero después la melodía y la armonía tiene esa parte orgánica, ¿no? Que sabe mover o plantar esa semilla en el alma para que pasen cosas, crezcan y tenga esa parte, ¿no? Viva.
0: Y hacer vivir una letra a través de una melodía, claro, y un ritmo y una serie de instrumentos y arreglos es bien, bien artesanal y bien, sí, bien, sí, particular.
2: Sí, sí.
0: ¿No? Y se le ocurre a uno. Afortunadamente habemos muchos todavía y vamos a ver consumidores de este tipo de propuestas como las de ustedes. Porque somos muchos los que seguimos buscando eso, los que nos gusta ir a un pub o a un restaurante y encontrarnos una banda, o aún en eventos más grandes, encontrar varias bandas mostrando lo mejor de ellos. Somos muchos todavía los que buscamos ese tipo de cosas, ¿no?
2: Eso es buenísimo. Que ojalá no se pierda, claro que sí. Claro.
0: Y yo creo que no se va a perder. Claro, sí. Yo creo que no se va a perder. Pero bueno, como decías vos, hay para todos los gustos acá.
2: Y son respetables.
0: ¿Cómo seguimos a Pancho Patuca? ¿Cómo podemos escucharlos? ¿Tienen algún toque previsto? ¿O cómo podemos informarnos en tiempo real de dónde van a estar?
2: Es bien fácil, en Pancho Patuca Oficial, en todas las redes. Nos pueden encontrar en YouTube, en Spotify, donde están todos los temas que actualmente están grabados. Y tenemos un Instagram también, Pancho Patuca Oficial. Por ahí las novedades van surgiendo más bien en el Instagram.

0: a presentar, cuándo hay canciones nuevas, cuándo hay novedades, y bueno, vamos a tenerlos al tanto de todo eso. Muchachos, gracias por venir. Nos tocó en un ensayo y la verdad que volaba esa sala de ensayo. Jorge, gracias.
1: Bueno, gracias por la invitación, la verdad, y bueno, muy agradecido por todo, muy, muy, muy lindo todo.
0: Pero no se vayan porque nos van a presentar la última canción de Pachu Patuca de hoy. Hoy nos quedamos con tres, seguiremos la semana que viene conociendo otras de esas canciones. ¿Con qué nos vamos, Fabio?
2: Se llama Pesadillas y Glorias, es un tema compuesto por Nano también.
0: Bueno, lo compusiste.
2: Ese es el tema que comentaba de Maldonado, de la familia de Maldonado.
0: Ah, precisamente. Exacto. Pesadillas y Gloria, una canción hecha a medida de una familia amiga, como decías vos recién.
2: Sí, a partir de una historia real.
1: Sí, es una historia real. Todo es una canción hecha en historia real.
0: Buscando un perfil humano, un perfil de oportunidad, un perfil de cercanía, ¿no? De buscarle el lado siempre.
1: Para que la escuche, algo quedó en él, porque cuando la escuchó lloró, así que bueno, algo espero que. Y ese tema también lo tomo como. Me enteré el otro día de un muchacho que tuvo problemas de depresión grave y me mostró en su teléfono. Y lo que lo sacó de la depresión, aparte de tener un profesional que lo ayudaba, él tenía como cabecera Pesadillas y Gloria.
0: No me digas.
1: Sí, eso, me enteré la semana pasada.
2: Lindo, lindo.
0: Bueno, seguimos. Vamos a escucharla. Muchísimas gracias por venir.
2: Gracias a ti, Nicolás. Gracias a ti, no.

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0: Destino Costa Bravo Radio, gracias por acompañarnos como todas las tardes. Y ayer habíamos adelantado con el amigo Simón Garley, al que lo sumo también a Simón Garley. Le voy a preguntar si va a estar en el nuevo programa de la radio en algún momento haciendo alguna participación. Hablábamos de como La Vida Misma, que es el nuevo programa que a partir de este jueves vamos a tener aquí por Atlantia FM 89.9, conducido por Nicolás Valeto. ¿Cómo te vas, Nicolás?
1: ¿Cómo andás, Nicolás? Bueno, entre tocayos acá, bien, contento por el nuevo desafío.
0: ¿Sí? ¿Cómo viene la propuesta? Como La Vida Misma, ¿qué nos dice ese nombre? ¿Qué intenta decirnos ese nombre?
1: Y viene como La Vida Misma, o sea, tiene un poquito de todo como nos pasa a cada uno en el trayecto de nuestras vidas. Un poco de actualidad, porque está bueno saber en qué anda el mundo. Un poco de reflexión también, ¿no? Está bueno también pararnos sobre el final del camino, sobre el final de la jornada, y reflexionar un poco más profundamente sobre algunas cosas. En el medio, charlas interesantes. No quiero decir entrevista porque, no sé, me gusta más el concepto charla. Van a ser charlas interesantes.
0: Intercambios.
1: Intercambios de ideas, de conceptos, etcétera. Y buena música, ¿no? Que yo creo que es una cosa que también a todos nos pasa, que durante toda nuestra vida la música nos va marcando, con un algo distinto que tiene que ver con música, que yo entiendo de calidad, pues por supuesto esto es subjetivo, pero bueno, yo entiendo de calidad, y que no se emiten tanto en las radios, y que a mí me parece
0: ejemplos. Para el primer programa, que va a ser los jueves.
1: Jueves de 20 a 21 horas. Los que nos escuchaban en sentido común, que yo estaba ahí con Raúl Olivera, que le mando un abrazo grande. Iba de 21 a 22. Ajá. Aclaro que esto es una hora antes. Vamos a ir de 20 a 21, así después la gente tiene tiempo para salir, recrearse.
0: Todos los etcétera. Jueves.
1: Todos los jueves en vivo.
0: ¿Y qué vamos a escuchar, por ejemplo, este jueves?
1: Mira, este jueves primero, toda la música de fondo que va a haber en el programa es toda cuidadosamente elegida por mí. Y vamos a hacer un destaque de una canción que se llama Una Vida. Voy a tirar solamente ese título. Que tiene un mensaje muy bonito, muy lindo, muy interesante. Musicalmente está muy bien la canción también. Pero vamos a ir transitando por distintos artistas. Por ejemplo, un Gigi D'Alessio, que acá no es muy conocido y es un artista número uno en Italia de hace décadas.
2: Quiero mencionar que el cantante de Una Vida lo tuvimos acá en Atlántida FM. Sí. Yo le hice una nota al cantante ese, acá bueno, en Destino Costa de Oro, hace un par de años.
1: Tal cual, y no es muy conocido, ¿viste? No, lamentablemente, porque tiene unos temas muy buenos. Y bueno, Europa va a estar muy presente, pero no únicamente Europa. Brasil, Estados Unidos.
0: ¿Y en cuanto a los estilos musicales?
1: Ah, muy variopinto, pero yo creo que básicamente pop rock melódico.
0: Ajá.
1: Puede haber algo de samba, puede haber algo de italo disco, capaz que de disco francés, capaz que de disco portugués.
0: Mira vos.
1: Sí, un poco. Porque de repente puede haber alguien que esté escuchando y diga, este tema está bueno, lo voy a buscar. Porque yo creo que muchos nos acercamos a determinados artistas escuchando un tema, nos gustó, empezamos a buscar de repente por YouTube o por alguna otra herramienta y empezamos a encontrar más temas de ese artista que nos ha ido gustando cada vez más. Y bueno, quizás también pueda ser una semillita para artistas que no son tan conocidos, bueno, la gente pueda acceder mejor a ellos.
0: Y decime, en esas charlas que se van a dar, en ese formato de diálogo, de intercambio, ¿por qué tema se va a ir navegando, digamos? ¿Por dónde vas a ir? Porque te he escuchado hablar de muchos temas, ¿eh? Hablar de música, hablar de cultura, hablar de política. ¿Y acá de qué se va a hablar en como La Vida Misma?
1: A ver, la cultura y la política son dos temas importantes. A mí la política, vos lo sabes muy bien, porque nos conocimos un poco por ese tipo de contenidos, me gusta mucho, pero entiendo que un jueves a las 8 de la noche no es el día y el horario ideal para hacer un programa político. De repente es más a la mañana, al mediodía, un formato diario. Entonces yo lo quise hacer más interés general. La charla va a depender mucho, como la vida misma, con la persona que uno interactúe. Viste que vos empezás a hablar de algo con alguien y de repente, hasta mágicamente, la charla se deriva para cualquier lugar que vos ni siquiera lo tenías muy pensado. Obviamente, si yo, por ejemplo, estoy hablando con alguien que se dedica a determinada cosa, hablaremos de esa profesión, de ese oficio, de cómo puede impactar eso a quien nos está escuchando. Pero después, ya te digo, va a ser como una charla entre amigos y se tocará la cultura, se tocará la política, la música. Bueno, lo que vaya surgiendo en el momento.
0: Has incursionado en diferentes tipos de plataformas, para comunicar, para llegar al público. Seguís apostando en la radio también, eso es interesante.
1: Y yo, fíjate, tengo 43 años. Me crié en una época en donde era radio y televisión. A mí la televisión por cable me llegó con 14 años y medio. Una época en la que escuchaba de chiquito Universal, yo soy de Montevideo, ¿no? Universal, su cita folclórica, por ejemplo, y ahí aprendí mucho de folclore. Y después una FM que coincidiremos, que fue una FM número uno, concierto, aquella época de Berch Rupenian, que también fue un lujo y aprendí mucho de música. Y bueno, ya te digo, una época en que eran los medios tradicionales. Entonces uno tiene como ese arraigo todavía con los medios tradicionales, pero hay que actualizarse. Entonces, por ejemplo, lo que hacemos con Simón, Zapping Vintage de televisión, si bien salimos en Canal 6, en Cable Plus, dijimos, bueno, no nos quedemos solo en este público. Le digo, ¿por qué no lo subimos a YouTube? Bueno, él me siguió, siguió la idea. Entonces ahora tenemos gente que nos consume a través de YouTube, que es un tipo de público, y un tipo de público distinto que nos consume en Canal 6.
0: Claro, totalmente. Y hablando de Simón, ¿va a tener algún tipo de participación o va a estar tras las perillas nomás? ¿Cómo viene?
1: Y vamos a ver, no sé si se lo voy a permitir. No, siempre...
2: Principalmente con las perillas. Y después, si surge de repente algún tema que yo también pueda manejar, me sumo con gusto.
1: Hay que decir que también ayuda el vínculo que tengo con él, la confianza de yo estar tranquilo, de que, bueno, tengo de otro lado a alguien que ya me conoce, ya sabe los códigos, ya... Por ejemplo, el sábado estuvimos acá horas trabajando, armando la estructura del programa, y ahí con la mayor voluntad del planeta también me fue siguiendo, mirá, estaría bueno este tema o esto o otro. Entonces me da mucha tranquilidad. Obviamente, como en sentido común, que muchas veces Simón participaba de repente de la tertulia o inclusive de la charla o inclusive del segmento de actualidad, sí, siempre es bienvenido, ¿no?
0: Bueno, vamos a estar esperando con muchas ganas ese programa, vamos a estar escuchando sin lugar a dudas.
1: Me alegro.
0: Nos encanta lo que hacen.
1: Muchas gracias.
0: Hay mucha gente que les encanta lo que ustedes hacen.
1: Muchas gracias.
0: Yo te seguía en aquellos programas de temas políticos.
1: Vamos a contar brevemente, ¿no?, que yo tuve un canal de YouTube que se llamó HDP, que no es lo que ustedes están pensando, significa Hablemos de Política. Cubrí gran parte de la campaña electoral del 2014, ¿no? 2014. Sí. Y bueno, era algo que hacía en Montevideo y a mí me impresionó la llegada que tuvo ese programa, porque de repente vos, Nicolás, me encontraste en una plaza de acá de Atlántida y me reconociste por el programa ese. Y me pasó con otra gente también, en esta incursión de las nuevas redes y los nuevos medios de comunicación. Y yo creo que está bueno ser versátil, está bueno hablar un poco de... A mí me apasiona el carnaval, por ejemplo.
0: ¿Te gusta el carnaval?
1: Me apasiona.
0: Esa no la tenía, ¿eh?
1: Así que si el programa sigue en febrero, enero, febrero, hablaremos del carnaval.
0: Va a haber una previa del carnaval, analizándola.
1: Y penca, mirá que yo penca soy muy también de la penca.
0: No lo tengo a Simón muy por ese lado, por ejemplo. ¿No?
2: Lo poco que he aprendido, lo aprendí de él.
1: ¿Sí? Yo lo he llevado a los tablados medio regañadientes y le terminó gustando. Sí, no fascinando, pero sí gustando.
2: La parte humorística, de repente la musicalidad no es mi estilo, pero la parte humorística, o sea, reconozco que es muy divertida.
1: Aprendí a diferenciar murga joven de murga tradicional, así que eso ya
0: es
1: bastante.
0: Es un buen inicio, sin lugar a dudas.
2: Antes para mí eran todas iguales.
0: Como la vida misma. Los jueves...
1: De 20 a 21 horas en vivo, acá por Atlántida FM. Y bueno, siempre tratando de tener contenidos distintos con esas secciones que te mencioné. Y no dejo de hacer lo otro, o sea, los Zapping Vintage siguen. Porque alguno me preguntó, pero vas a parar con... No. Los viernes, ya 4 años de Zapping Vintage, los viernes. Y bueno, la Zapping Vintage Bar que estamos haciendo en Spotify. El Zapping Vintage Edición Extra que estamos haciendo en Canal 6 y en YouTube, así que bueno.
0: ¿Cómo seguimos todo lo que pasa por ahí?
1: Hay un usuario de Instagram, como la vida misma, 899 con número, todo juntito, como la vida misma, 899 con número, y ahí pueden seguir y vamos a estar subiendo historias, publicaciones y todo eso.
0: Gracias, Nicolás, por venir hoy.
1: Gracias a vos por el espacio, Nico.
0: Éxitos, muchos éxitos.
1: Gracias.
0: Simón, ¿qué pasa esta tarde en Recarga Retro?
2: ¿Qué pasa esta tarde? Bueno, estaba bichando justamente que tenemos un cumpleañero ahí que me gusta mucho, británico, de una de las bandas allá de la década de los 80s que tuvieron más repercusión, pero también tengo algunas novedades, invitaciones muy interesantes, así que le invitamos a la gente que siga en la tarde del 89.9.
0: ¿El clima a esta hora?
2: no lo tengo.
1: Está agradable, yo que vine recién caminando, sí, está agradable.
2: Subí un poquito, estamos en 16 grados estamos.
0: 16 grados.
2: Ya es la máxima que dice AccuWeather para hoy.
1: Qué frío lento que es, ¿eh?
0: Es impresionante, yo no he visto cosa parecida.
1: Yo tampoco.
0: Cada uno es como es. Gracias Simón Garla y en controles, gracias Nicolás por venir.
1: Gracias a vos,
0: gracias a ustedes por acompañarnos, hasta mañana.

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4: Se necesitan 2 años para aprender a hablar y 60 para aprender a callar.

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La guerra es una masacre de gentes que no se conocen para provecho de gentes que sí se conocen, pero no se masacran.

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Después de todo, ¿qué es la moda? Desde el punto de vista artístico, una forma de fealdad tan intolerable que nos vemos obligados a cambiarla cada 6 meses.

Hay una fuerza motriz más poderosa que el vapor, la electricidad y la energía atómica, la voluntad.

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qué cerramos los ojos cuando vamos a rezar, besar, llorar o soñar? Porque las cosas más bellas de la vida no son vistas, sino sentidas con el corazón.

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3: Es momento de descansar, así que quítate las penas y apaga las dudas. Calla tus pensamientos, deja que reine la paz y refúgiate en el silencio. El pasado ya ha pasado y el futuro empieza mañana.
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1: Estás en Atlántida FM, más que un lugar, tu lugar. Muy, pero muy buenos días. Es hora de levantarse, una linda ducha, un buen mate, un cafecito con tostadas y aprontarse para comenzar el día disfrutando del mejor folclore hasta las 8 de la mañana. Que tengan una excelente jornada, porque aquí comienza Guitarras de América.

0: quieres que hable con ella?
1: No, no, no, con ella no, ¿quién es ella? No, no, yo te pido no. que hables conmigo, no con ella, ¿quién es ella? ¿Quién es ella?
2: No te lo puedo decir.
1: ¿Cómo no me lo sé? ¿Cómo que no me lo puede decir? Decímelo ya. Estoy cansada de esperarte que vuelvas a las 5 de la mañana con olor a alcohol. Que sale con esos vagos de tus amigos.
2: ¿Con esto?
1: Con eso, sí.
2: ¿Con esto?
1: Con eso.
2: Yo me casé con vos, pero no firmé por la libertad o para que yo venga a tal hora.
1: Vos firmaste con todo. Y te aclaro, que si nos separamos, me quedo con tu casa, me quedo con tu ropa, me quedo con la Hammer también,
2: ¿También? ¿Por qué?
1: Porque sí.
2: ¿Me podrías hacer el favor de callarte?
1: Los pantalones
2: los llevo yo.
1: Estás loco vos. ¿Qué dijiste?
2: Que los pantalones los llevo yo.
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Hasta aquí llegamos con estas dos horas de folclore. Nos encontramos mañana tempranito en Atlántida FM con Guitarras de América. Éxitos y buena jornada.

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0: Amigas, amigos, tengan ustedes muy, pero muy buenos días y bienvenidos a una nueva edición de La Mañana de la 89.9 Atlántida FM, que estamos comenzando el periodístico de la radio, como lo hacemos todos los días. En este miércoles 3 de junio, 8 de la mañana, 45 minutos, en un día, bueno, que pinta que va a estar lindo, donde se está anunciando un incremento, un aumento en la temperatura que irá presente hasta el próximo fin de semana, donde, bueno, se le va a estar dando paso a lo que es el mal tiempo, donde llegan las lluvias y donde baja nuevamente la temperatura. Pero eso lo estaremos comentando en un ratito. Lo que les puedo indicar en este momento, bueno, es que vamos a estar hasta las 10 de la mañana, vamos a tener noticias, información, recomendaciones y sobre todo muy, pero muy buena música. 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Distintas opciones para que nos puedas escuchar. ¿Les parece si comenzamos esta edición de miércoles aquí en la mañana de la 89.9?
1: Titulares.

Y comenzamos con las noticias, señoras y señores, amigas de Uruguaya fallecida en Ushuaia, la recuerdan como aventurera, solidaria, alegre y con gran fortaleza. Florencia y María Eugenia son amigas de Abril Marino, la joven de 25 años que murió junto a una guía mientras subían una montaña en la zona del glaciar Vince Guerra en Ushuaia. Abril trabajaba como anfitriona en el Hotel Enjoy de Punta del Este. Durante varios años lo hizo como eventual, pero en el 2025 ingresó como funcionaria y esta era su primera licencia. Hacía más de 10 días que estaba de recorrida por el sur argentino y sus amigas seguían su aventura. Conoció Ushuaia y estando en el Calafate, resolvió volver a Ushuaia porque por el clima no había podido subir a la montaña. Contrató un guía para la excursión, tenía vértigo, pero eso no fue el impedimento en busca del nuevo desafío de subir a la montaña. Salió a las 6 de la mañana y como en la tarde no se comunicó, sus amigas se preocuparon y dieron el aviso para que comenzara la búsqueda, hasta que en la madrugada encontraron los cuerpos. Una tía de la víctima viajó al sur argentino para el reconocimiento de su cuerpo. Florencia dijo que Abril era como una hermana para ella, era parte de su familia. Una joven que siempre lograba lo que se proponía, era amable, humilde, una persona increíble, solidaria y alegre. Cambiamos de tema, nos vamos al buceo. Delincuentes le robaron la moto y cámaras a un turista alemán que viaja por América del Sur. El vehículo apareció. Un turista alemán que viaja en moto por América del Sur fue víctima del robo de su vehículo, que luego fue recuperado por la policía, que le notificaron a través de su cuenta de Instagram. Lo que perdió fue las cámaras que estaban en el baúl de la moto y con las que filmaba una película sobre su viaje. En diálogo con la prensa, Denis se contó que está en Uruguay desde hace 2 semanas y que la primera noche dejaron la moto en el patio del lugar donde se está hospedando porque no sabía si podía entrarle al garage y al otro día se percató de que no estaba el vehículo en la zona del buceo. Una amiga que vive en el interior publicó una historia de Instagram sobre el hurto de la moto y lo etiquetó. Ella recibió un mensaje en Instagram de que la policía tenía la moto de tu amigo, indicó Denis, alemán de 35 años. Nosotros pensamos que eran estafadores o ladrones, pero no. Entonces chequeé mi Instagram porque la moto dice y tenía 3 mensajes de la policía de que estaban en la seccional 15, detalló el mensaje. Los ladrones la abandonaron en el medio de la calle porque es una moto eléctrica y mucha tecnología. Si no tenés la llave, tiene doble seguridad, es imposible encenderla, explicó su amiga. Bueno, vale aclarar que su viaje a través de América del Sur comenzó por Colombia, fue hasta Ushuaia y ahora pretende hacer Uruguay, Brasil y seguir. Hacer como una ronda por el continente y estoy grabando una película porque es mi pasión y con muy mala suerte las cámaras estuvieron en el baúl de la moto y creo que fue un buen día para los ladrones, explicó Denis. Y continúan con los cuentos del tío. En este caso aterrizamos en Malvín. El cuento del tío: estafaron a un joven en más de 30.000 pesos. Lo llamaron por teléfono y recogieron el dinero de su casa. Un joven fue estafado mediante el cuento del tío en la tarde de este martes en el barrio Malvín. El joven de 26 años recibió una llamada que alertaba que su padre estaba detenido tras haber protagonizado un siniestro de tránsito en el que una mujer embarazada había muerto. El individuo le dijo que su padre estaba incomunicado y que necesitaba dinero para contratar un abogado. El estafador fue hasta la casa y el joven le entregó al delincuente más de 30.000 pesos y algunos dólares. Según supo subrayado, los delincuentes sabían que había dinero en esa casa. En el caso trabaja personal de investigaciones mediante el análisis de cámara de videovigilancia para dar con los responsables de dicha maniobra.

Condenaron a un adolescente de 14 años por el asesinato a tiros de otro de 15 en Piedras Blancas. Un adolescente de 14 años fue condenado por el homicidio de otro de 15 años, asesinado a tiros en la tarde del 4 de abril en la calle Leandro Gómez, en el barrio Piedras Blancas. La Fiscalía de Adolescentes de primer turno logró este martes la condena del responsable del crimen mediante un proceso simplificado a una pena de 4 años y 2 meses de internación en dependencias del Instituto Nacional de Inclusión Social Adolescente, el INISA. En la tarde del sábado 4 de abril, la policía encontró a la víctima caída en el patio de una casa. La trasladó a la policlínica de Malinas, donde se constató su fallecimiento. La investigación primaria indicaba que el adolescente fue atacado a tiros desde una moto, corrió y terminó cayendo en el patio de la casa. Ese día se encontraron 11 casquillos de bala calibre 45. Y condenaron a 22 años de cárcel a un hombre que mató a su pareja arrojándola de un séptimo piso. La justicia penal condenó a 22 años de cárcel al joven de 24 años que mató a su pareja de 25 cuando el 19 de marzo del año pasado arrojó a la mujer desde el séptimo piso de un edificio de apartamentos en el complejo Euskal Herria, en Malvin Norte. El juez penal del turno número 35, Diego Martín González Camejo, dispuso la condena del hombre por un delito de homicidio muy especialmente agravado por femicidio. También se dispuso en carácter de reparación patrimonial a la víctima el pago de 12 salarios mínimos. Orsi anunció que donará la camioneta Hyundai a la ANEP para el traslado de niños en el interior. El presidente Yamandu Orsi anunció este martes que donará a la Administración Nacional de Educación Pública, ANEP, la camioneta Hyundai Santa Fe del año 2024 que compró días antes de asumir con un descuento de $25,000 y con la entrega de 2 vehículos, uno de su propiedad y otro que fue donado durante la campaña electoral por una automotora. La idea del mandatario es que el vehículo sea utilizado para el traslado de niños en el interior del país. Esto fue informado por los medios elegidos por el presidente para una entrevista colectiva a la que se negó el acceso a los periodistas de canales de TV y otros. Orsi abordó el tema de la compra por el segundo día consecutivo este martes cuando sobre las 16 horas convocó a una reunión en su despacho del piso 11 de la Torre Ejecutiva a periodistas de La Diaria, El País, Búsqueda y El Observador para darle detalles del proceso, pero excluyó a las radios y los canales de televisión que debieron esperar al finalizar la entrevista colectiva en el hall del edificio de Casa de Gobierno. La decisión fue exclusiva al mandatario, en la que no intervino el equipo de la Secretaría de Comunicación Presidencial, según se indicó a subrayado. Ante los periodistas, Orsi consideró que no cometió ninguna ilegalidad y pretende que con la entrega de la camioneta a la ANEP se dé por finalizada la polémica con el tema.

8 de la mañana, 54 minutos. Continuamos con noticias en esta mañana de miércoles. Presentaron trajes de la selección y la diseñadora Gabriela Hertz destacó uso de lana como producto nacional de lujo. Presentaron los trajes que vestirán los jugadores de la selección uruguaya en el Mundial 2026. La diseñadora Gabriela Hertz destacó el uso de la lana uruguaya en estas piezas que considera como un producto nacional de lujo. Como una diseñadora que trabaja en el diseño de lujo, este es un material de lujo. Es un placer trabajar con este material que ya existía. Era una lana que se había usado para el mundial pasado y cuando me dijeron que tenía que trabajar con esta, la vi y dije, es espectacular. Señaló y remarcó que la lana es la reina de este proyecto. Y conformaron comisión encargada de coordinar preparativos para el Mundial 2030. No se descartan más partidos en Uruguay. Quedó conformada este martes la comisión encargada de coordinar y supervisar los preparativos para el Mundial 2030 en Uruguay. El intendente de Montevideo, Mario Vergara, dijo que se reunieron con el presidente Yamandú Orsi y pusieron sobre la mesa temas como obras y actividades vinculadas al Estadio Centenario. El representante del Poder Ejecutivo, Fernando Lorenzo, indicó que la idea es trabajar rápidamente, ya que no sobra tiempo. Por su parte, el presidente de la Asociación Uruguaya de Fútbol, Ignacio Alonso, señaló que desde el mes de marzo de 2025 llevan adelante la gestión para que Uruguay y la región tengan más participación en el Mundial. Vamos con las últimas noticias. Se balacera en Piedras Blancas, terminó con un hombre herido en una pierna. La policía no encontró vainas en la escena. Un hombre fue herido en un ataque a balazos en Piedras Blancas. El hecho ocurrió esta pasada tarde en Roberto Ibáñez y Leandro Gómez. La víctima, de 42 años y quien, según fuentes policiales, había salido hace poco de prisión, sufrió una fractura expuesta en una de sus piernas y está fuera de peligro. En el mismo lugar, frente a una plaza, hubo balaceras hace nada más que una semana. Cambiamos de tema. Vicepresidente de JUTEP respondió a un desafío matemático y en redes le pidieron explicaciones por la camioneta de Orsi. Mientras la Junta de Transparencia JUTEP considera las denuncias por venta y compra de vehículos del presidente Yamandú Orsi, Alfredo Asti demostró habilidades matemáticas con una tuitera anónima y recibió un duro comentario de otro usuario de la red X.

0: Y finalizamos los titulares con esta noticia. Preocupa aumento del 35% en atención por infecciones respiratorias en niños. Emergencias móviles informaron del aumento de las atenciones de infecciones respiratorias en mayo con respecto al mes de abril. La doctora de emergencias, Ana Mieres, dijo que las consultas por patologías infecciosas aumentaron un 17% en relación al mes de abril, en adultos un 5%, y la mayor preocupación en cuanto al incremento se centra en menores de 14 años con un aumento del 35%. Estamos en una situación esperable donde todas las empresas nos podemos anticipar a este tipo de consultas, explicó. Estiman que el incremento en menores de 14 años se debe al tipo de población, de actividades y de conciencia que puedan tener los niños a la hora de poder manifestar los síntomas y de tomar precauciones. Mieres indicó que pese a este incremento no crecieron las derivaciones a mutualistas y se ha resuelto en el primer nivel de atención.
1: Estado del tiempo.
0: Y bueno, como les decía al comienzo, comienza a subir la temperatura, frío de mañana y de tarde templado. Noel Cisneros prevé que este miércoles comience a subir la temperatura en todo el país, pasando de mañana frías a tardes templadas e incluso cálidas en el norte con máxima de 25 grados. La mañana de hoy miércoles se presenta fría, con algunas nieblas y neblinas aisladas. La tarde mantendrá tiempo estable, comenzando a registrarse un aumento moderado y progresivo en la temperatura, permaneciendo frío a fresco en la noche. Mañana jueves comienza frío a fresco, con cielo ligeramente nublado, observándose algunas neblinas aisladas en las primeras horas. En las tardes, la temperatura, bueno, continuará en ascenso, generando condiciones templadas en el sur y este y ligeramente cálidas en el norte con nubosidad variable. Luego el viernes tendremos una mañana fresca y húmeda con nieblas y neblinas aisladas. La tarde seguirá ligeramente cálida en el norte y templada en el resto del país con cielo parcialmente nublado.
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0: Vamos a la cotización de la moneda, el dólar 39.05, 41.45, el euro 44.33, 49.59, peso argentino 0.02, 0.20 y el real 7.20, 8.90, compra y venta respectivamente.
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1: 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Te voy adelantando una fecha, viernes 17 de julio, viernes 17 de julio se viene una nueva fiesta épica, con DJ Barbé y el gran DJ Sanata, pero eso te lo vamos a estar contando más adelante.
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1: Mañana 9 minutos, señoras y señores, nos vamos a una pequeña tanda, ya venimos con mucha información.
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9 de la mañana, 14 minutos. Continuamos con noticias. Continuamos aquí en la 89.9 Atlántida FM, llevándote información. En el mes de, en el marco del mes de la memoria, se realizó Memoria en Resonancia en el Parque Roosevelt, una de las tres actividades centrales de este mes, que contó con plantación, recorrido por el sendero de la memoria, palabras de madres y familiares de detenidas y detenidos desaparecidos, y un emotivo concierto de Luciano Superviel, quien compuso una canción con 197 notas, una por cada desaparecido. Escuchamos este informe.

0: hoy de alguna manera nos convoca una certeza profunda, es que la memoria no es pasado, sino es presente que resuena, y así titulamos esta actividad. Porque recordar también es construir futuro, y porque, como decimos en Canelones, avanzamos con memoria.
1: La música se transforma en una forma más de memoria. Una memoria que no se limita a los archivos, documentos, testimonios, sino que también encuentra en el arte una forma de transmitir y de mantener viva la pregunta que nos acompaña desde hace décadas. ¿Dónde están? Porque este sendero es una muestra de cómo la memoria se construye colectivamente y de cómo Canelones ha sabido transformar los derechos humanos en una política pública sostenida en el tiempo.
2: Compuse esta música con 197 notas, hoy le voy a agregar algunas. Cada una de estas notas representa una vida robada, el recuerdo de una familia, la lucha de una familia, vidas que no fueron. Y aún nos preguntamos dónde están. Ojalá que esta melodía vaya perdiendo sus notas a medida que las encontremos. Entonces, quizás llegue el día en que esta música desaparezca.

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3: 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Le mandamos un abrazo enorme por allí a nuestro amigo Nicolás Valletto, que será el encargado de conducir como la vida misma este programa que comienza este jueves a las 20 horas y le vamos a hacer la invitación extensa a todos ustedes.
4: Muy buenas, queridos oyentes de Atlántida FM. 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Vamos a preparar la previa de los viernes, ¿no? Como se dice ahora, los jueves, con todos ustedes, así que espero que me puedan acompañar. Acá Nico Valletto, yo al frente del programa. 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Muchas gracias, Mauricio, y como la vida misma, los espero cada jueves.

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1: 9 de la mañana, 29 minutos, continuamos aquí en la 89.9. Vamos con un picadito de noticias. Preocupa aumento del 35% en atención por infecciones respiratorias en niños. La doctora de emergencias Ana Mieres dijo que es una situación esperable y que pese a este incremento no crecieron las derivaciones a mutualistas.
2: Con respecto al mes de abril aumentaron en un 17% las consultas. En cuanto a lo que son, si separamos entre la población pediátrica y la población adulta, sí, tenemos un aumento significativo con respecto a...

0: abril, de un 34% en aumento de consultas por patologías infecciosas en niños. En adultos tenemos aproximadamente un 5%, o sea que las patologías que siguen siendo más prevalentes en el grupo de adultos siguen siendo las no infecciosas. Lo destacable de esto es que estamos en una situación esperable, donde todas las empresas nos podemos anticipar a este tipo de consultas.
1: ¿A qué atribuyen este incremento puntualmente en menores de 14 años?
0: A ver, hay incrementos estacionales que suceden históricamente, o sea que no hay nada en particular que nosotros hayamos detectado que permita diferenciar el por qué aumentó tanto en la población pediátrica con respecto a adultos. Estimamos, sí, que es por el tipo de población, por el tipo de actividades y obviamente por el nivel de conciencia que pueden tener los niños a la hora de poder manifestar los síntomas y poder tomar precauciones.
1: Mieres indicó que pese a este incremento no crecieron las derivaciones a mutualistas y se ha resuelto en el primer nivel de atención.
0: Es esperable, es más, estábamos todos esperando esto y atendiendo lo que nos sucedió a todos en el 2014, que fue un pico anticipado, es que estábamos todos súper alertas para empezar a reforzar las estructuras en el momento oportuno, y por ahora el clima nos viene ayudando y la vacunación también viene haciendo que esto sea un aumento gradual y que permita que todo el mundo se pueda tener elementos de prevención y nosotros tener las estructuras adecuadas para resolverlos.

0: seguimos con este picadito de noticias. Delincuentes le robaron la moto y cámaras a un turista alemán que viajaba por América del Sur. Los ladrones abandonaron la moto en el medio de la calle porque es una moto eléctrica y mucha tecnología. Si no tenés las llaves, tiene doble seguridad, es imposible encenderla, explicó el turista.
1: Estoy viajando, empecé en Colombia, bajando hasta Ushuaia, todo el continente, y ahora quiero subir al otro lado, como por Uruguay, Brasil, arriba, hacer como una ronda por el continente. Y estoy grabando una película, porque esa es mi cosa, mi pasión. Y sí, con muy, muy mala suerte, las cámaras estuvieron en el baúl aquí de la moto, y las cámaras... Creo fue un buen día para los ladrones, como Navidad.
2: ¿Ya te había pasado algo similar en algún otro lugar?
1: No.
0: Y seguimos con este picadito de noticias. Se realizó la presentación de los trajes de la selección uruguaya diseñados por Gabriela Hertz. Los mismos fueron confeccionados con lana merino. Es la lana uruguaya, es el producto nacional de lujo. Es un placer trabajar con este material que ya existía. La tela se había usado para el mundial pasado, dijo la uruguaya. La escuchamos a continuación.
3: ¿Qué podemos destacar de estos detalles de este traje que se presentó en el día de hoy?
4: Es la lana uruguaya, es el producto nacional de lujo, es un producto de lujo. Eso es lo que yo quiero que realmente los uruguayos sepan, que como una diseñadora que trabaja en el diseño de lujo, este es un material de lujo. Es un placer trabajar con este material que ya existía, era una lana que se había usado, las telas se había usado para el mundial pasado. Y cuando me dijeron que había que trabajar con esta lana y la vi, es espectacular. Entonces, realmente la lana es la reina de este proyecto. Entonces, hicimos los trajes, hicimos 40 fittings en dos días cuando el equipo estaba jugando el amistoso en Inglaterra. Hicimos los trajes de los jugadores y del directorio. Los trajes de los jugadores es 100% lana. Hasta el polo que están usando abajo es de un micrón súper finito y súper liviano, porque la lana es el material más sustentable y tiene un montón de cualidades, y la gente tiene que entender que se puede usar en el calor y en el frío, porque hoy por hoy es solo un 2% de todas las fibras naturales que se usa, y de las fibras en el mundo, comparado con el poliéster y el algodón, que se usa un 60%. Pero los trajes son el polo para los jugadores con el traje, con la lana uruguaya, y adentro en el forro tiene el escudo nacional y todo bordado a mano y cortado a mano, el nombre del jugador, el FIFA World Cup 2026 y el escudo nacional bordado, porque queremos que la fuerza esté adentro del jugador. El directorio, y después tienen los campeones blancos nuestros, y después el directorio tiene el conjunto azul, pero camisa y corbata. Queríamos que los jugadores estuvieran más cómodos y un poco más cool. Y las zapatillas son de gamuza azul. Y después tenemos los trajes de mujer, porque tenemos dos mujeres en el equipo de directorio, que la camisa está hecha de seda y van a estar espectaculares. Y la idea es que Uruguay estén vestidos distinguidos, con calidad y mostrando la personalidad que tienen, que son increíbles, son todos superestrellas.

0: Y vamos con una noticia más, antes de la tanda. Sí, se viven los preparativos de la fiesta de San Cono en la ciudad de Florida. Peregrinos de todo el país llegan para agradecer y dejar las tradicionales ofrendas.
1: Padre, que es el padre de aquí de la capilla y que vaya si, bueno, hay experiencia en esto de recibir a miles de fieles con distintas solicitudes y también con muchas de las cosas que vienen a agradecer a lo que es el propio San Cono.
2: Hola, ¿qué tal? Buenas tardes, ¿cómo están? Sin duda, sí, ya hemos transcurrido 9 días de las novenas y nos hemos reencontrado con el pueblo floridense desde este lado, desde esta coordenada tan importante como es la de las P, y sobre todo la de la adhesión a este gran santo floridense como es San Cono, como tú decías, en sus 141 años. Es un lindo reencuentro porque vos te encontrás con la gente de la sociedad de todos los días en este aspecto tan importante como es la religión.
1: La gente llega mucho a hacer alguna solicitud, a hacer algún pedido, pero también a agradecer, en este caso a San Cono, por que se cumplen los deseos que...
2: Exactamente, como tú decís, vienen a hacer pedidos de salud, de trabajo, de vivienda, pero al mismo tiempo también de acción de gracias. Es lindo escuchar, tuve la oportunidad de venir a confesar todos los días de las novenas, y bueno, en las confesiones, sí, aparte de expresar, ¿verdad?, sentimientos de culpa, también cuentan, ¿verdad?, un poco cómo es esta experiencia del santo, en el sentido de que les ha concedido gracias, favores, ¿verdad?, y les han solucionado gran parte de problemas también de la vida diaria, ¿no?
1: Último día de la novena para ya estar preparados para recibir lo que es el aniversario del día de mañana.
2: Exacto, ya nos estamos congregando a partir de las 18:30, funciona el Santo Rosario, como todos los días se reza el Santo Rosario. Hoy va a estar animado por una de las comunidades de la parroquia, la Capilla San Antonio, la que está a cargo de la hermana Dorota, y una comisión, y ya creando el clima propicio para que mañana a las 8 de la mañana tengamos la misa, ¿verdad?, como es de costumbre.
1: El padre Pablo hablaba de lo que es la preparación que se hace y bueno, y todo el clima que se crea.
0: 9 de la mañana, 38 minutos, señoras y señores, nos vamos a una tanda, ya venimos.
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1: A toda la gente que escucha Atlántida FM, soy Soledad y quiero enviarles un beso muy grande.

0: Y la buena música también tiene su lugar aquí en la 89.9 y en la mañana de la 89. Vamos con algo más de noticias. La Dirección Nacional de Cultura incorporó cambios en los 5 fondos que gestiona y en los premios nacionales de cultura. A partir de este año, al menos el 40% de estas becas serán destinadas a creadores que residan fuera de Montevideo. Escuchamos a continuación a José Carlos Maía.
1: Son modificaciones que refieren, en algunos casos, a mejorar montos, en otros refieren a dar más diversidad en cuanto a las características territoriales y a generar, hasta donde sea posible, las condiciones de mayor igualdad para que más gente acceda a estos fondos y estos tengan una prioridad fundamentalmente en el interior.
2: La idea general que tuvimos es darle una perspectiva de derechos culturales. En ese sentido, por ejemplo, el Fondo al Estímulo a la Formación Artística, el FEFCA, son becas. Aumentamos las becas, se solían distribuir 60 aproximadamente, aumentamos a 108, creamos 2 nuevas becas, una para jóvenes entre 18 y 29 años, la beca Nancy Bacelo y la beca Teresa Vila para la creación interdisciplinaria. Y además en las becas, este fondo que nosotros por estadística, por datos, porque las políticas que generamos es basándonos en la información que tenemos, era un fondo profundamente capitalino. Entonces, bueno, a partir de esta edición se va a procurar que al menos un 40% de esas becas sean distribuidas para creadoras y creadores que residan fuera de Montevideo.

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0: Continuamos con la mañana de la 89.9.
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De esta manera, señoras y señores, vamos finalizando. La mañana de la 89.9, llegó el final, 10 de la mañana en punto. Se viene el espacio contratado de NAFPU. Nosotros volvemos mañana 8:30. Que pasen bien. Chao.

0: hasta aquí. 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
3: Buen día para todos, gran gusto en saludarlos. Comienza ONAJPU por cable, como todos los domingos, este encuentro a esta hora para compartir temas de seguridad social, temas que nos importan a todos, temas para mejorar la calidad de vida de los adultos mayores. Matías Amaral en el control, una mañana bastante complicadita en cuanto a niebla, está fresco, sin duda estamos ya ingresando, dejando este mes de mayo y de cara a un junio que va a venir con mucho frío sin duda, así que a cuidarse sin ningún tipo de dudas de todo, ¿no? Estar lo más abrigado posible, alimentarse con calorías. A veces no es fácil, pero bueno, intentar de todas maneras estar bien para sobrellevar este invierno que va a ser sin duda muy, pero muy crudo. Vamos a tener hoy la palabra de Sisto Amaro, el presidente de ONAJPU, sobre las 9 y cuarto de la mañana, y al comienzo, como siempre, ¿no?, vamos a estar compartiendo esta tarea que hace ya un tiempo nos deja todos los domingos Juan Maciel, recorriendo cada punto del país, llegando con la palabra de ONAJPU a cada lugar, y también trasladando la inquietud de muchos lugares, de muchas regiones, nuestra sur y este a oeste del Uruguay, trasladando inquietudes que luego son, sin duda, tomadas por la gente de ONAJPU, y bueno, luego se lleva a quienes son los que definen, ¿no? Mostrándoles justamente emergencias y urgencias de cada zona de nuestro país. Así que, con Juan Maciel, lo saludo, le doy los buenos días. ¿Por dónde has estado, Juan? Bienvenido, buen día.
4: Gracias, Néstor Remeseiro. Gracias, Matías, nuestro clásico operador. Gracias a Sisto Amaro, a la gente de Atlántida FM. Y hoy no me voy lejos, Néstor. No, hoy me quedo en Montevideo. Y me voy a un muy populoso barrio, zona del departamento de Montevideo, como es la zona de Colón. Estoy en contacto hoy, en esta mañana, con Waldemar González. Waldemar, gustazo estar una vez más en contacto contigo. ¿Cómo andas en esta fría jornada?
5: Bueno, muy bien. Muchas gracias por el contacto. Es un gusto estar con esta barra de nuevo.
4: La verdad que sí. Meteorología no le viene errando nada, ¿eh? El invierno se nos vino por adelantado, jornada fría, y que se pone difícil para los viejitos, ¿eh?
5: Sí. Nosotros hemos adaptado horarios para eso. La gente no quiere irse tarde de las cosas.
4: No, claro, sí. Date cuenta que a las 6 de la tarde ya prácticamente está oscureciendo, ¿no? Sí. Se hace difícil, ¿no? Se hace difícil. Bueno, ¿y cómo está Colón? Antes era Villa Colón y adyacencias, ¿no?
5: Sí, porque en realidad el territorio que abarca la asociación es enorme. Tenemos algunos socios que vienen desde Melilla, de las chacras. Wow. Tenemos gente más afuera de Colón, claro. Camino a La Paz, es muy grande el territorio.
4: Claro, y allá en el límite con la ruta 5 empieza la ruta 36 que se va para el lado de Melilla y todo aquello.
5: Sí, claro.
4: La gente de por ahí se viene para Colón.
5: Además hay una cantidad de actividades que de alguna forma le dan, es lo que le da vida a todo esto, ¿no? Claro. Si, todas las tardes o todas las mañanas hay algo, cursos, talleres, actividades, enseñanza de bailes folclóricos, de todo un poco, ¿no?
4: Es lo que
5: nos mantiene vivos, ¿no?
4: Intensa actividad, entonces.
5: Sí. Sí, incluso hace 2 semanas hicimos un ejercicio de hacerlo público y sacamos todos los talleres a la plaza. Entonces, todas las actividades que se hacen en la sede se hicieron en la plaza. Y la gente preguntaba y repartimos folletos, repartimos el 60 y pico, hicimos una especie de movida simpática que quedó bastante bien.
4: ¿Ustedes dónde están ubicados en Colón? ¿En qué zona?
5: Nosotros estamos ubicados en la calle Calderón de la Barca y Andrés. Esa, una cuadra y media de Garzón hacia afuera, ¿no?
4: Ah, sí.
5: Pero frente a la sede hay otra placita. una no, plaza más chica que la Plaza Colón, pero linda plaza con juegos de ejercicio y cosas, está bastante bien puesta.
4: Está bien. ¿Cómo ustedes son ahí propietarios donde están, no?
5: En realidad somos comodatarios de un terreno que es de la intendencia.
4: Ajá.
5: Con una sede que construimos con dinero del BPS.
4: Ah, mira.
5: Fue una combinación muy.
4: Pero muy salió buena. Adelante.
5: Sí.
4: Bueno.
5: Incluso le hemos hecho refacciones, están puestas, arreglamos techos, hicimos. Este último año hicimos un esfuerzo económico bastante grande, revisión de electricidad, puesta al día con bomberos, que fue otro esfuerzo.
4: Ah, sí, sí. Eso es un esfuerzo para todo el mundo, ¿no?
5: Pero bueno, logramos, estamos de vuelta todo con las cosas en orden.
4: ¿Y te acordás quiénes integran la comisión directiva?
5: Graciela Bustos. Andrés Domínguez,
4: a veces nos acordamos más de los sobrenombres que de los nombres.
5: Sí.
4: Yo me acuerdo
5: Juan Oroniel, que es compañero.

0: chico que se dedica más a todo lo que tiene que ver con organización, y que además nos enlaza con el CEMBUA porque es miembro de la comisión de usuarios
1: Ah,
0: del
1: lo somos.
0: hospital, con lo cual tenemos ahí una conexión de
1: Buena conexión.
0: participación en las cosas.
1: ¿Y cómo viste el Regional Sur que se hizo en Salinas?
0: A mí me pareció bueno, me pareció que había, primero había mucha gente, fue importante, fue una jugada interesante probar de hacerlo fuera de Montevideo.
1: Sí.
0: Yo reconozco los esfuerzos que cuesta, pero a veces vale la pena. Que bueno, Salinas tiene con qué hacer algo y entonces de alguna manera le dimos la importancia que tiene, ¿no?
1: Claro.
0: Viene la UNASPO a hacerlo ahí, estuvo muy bueno. Encontré muy buen ambiente. Me pareció que recién al final empezó a colar la idea de lo que se nos viene con la elección del directorio, ¿no?
1: Ah,
0: Es decir,
1: sí,
0: cuando,
1: hay
0: en
1: gente
0: las
1: que todavía.
0: últimas intervenciones levantó vuelo la idea de que era la última vez que nos juntábamos antes de que estuviéramos en plena campaña, ¿no?
1: Ah, claro,
0: Entonces
1: sí, por
0: había
1: supuesto.
0: una.
1: Hay gente que no lo ha asumido todavía esto.
0: Claro, bueno, porque tiene todo muy frío, muy quieto, pero nos queda poco tiempo, ¿no? Hay que.
1: Camarón que se duerme se lo lleva a la corriente,
0: Sí,
1: dice el viejo refrán, ¿no?
0: sí, sí. Sí.
1: Y hay que
0: Pero me
1: buscar.
0: pareció un buen resultado, me pareció que salió bien.
1: Porque aparte ahora tenemos dos elecciones. Tenemos la elección nacional del representante al directorio del
0: Sí.
1: DPS y después tenemos la elección de ONASPU mismo, ¿no?
0: Sí, hay un congreso elector después,
1: Claro,
0: claro.
1: sí.
0: Sí.
1: Viene doble la cosa.
0: Está bien. Pero bueno, me parece que hay clima y hay gente suficiente para pa mover todo esto, ¿no? Hay ambiente.
1: Claro, pero no nos
0: Yo.
1: podemos dormir, ¿no? No nos podemos dormir. Bueno, ¿qué más me puedes contar de la asociación y las actividades que ustedes realizan por allí?
0: Mirá, hay cosas muy interesantes que hicimos. Por ejemplo, tenemos dos talleres, uno de gimnasia y uno de la gimnasia especializada en personas mayores, ¿no? Y un taller de una psicóloga que se junta con la gente a seguirle la actividad, es decir, de alguna manera evitar la atrofia mental, ayudar a mantenerte despierto, ayudarte a mantener viva el pensamiento, las actividades físicas, las cosas. Hace como un seguimiento quincenal con el grupo de gente que va, es abierto completamente. Esas dos cosas no cobramos nada, paga la asociación y
1: Así.
0: es parte de. Es un beneficio del socio, ¿no?
1: Sí.
0: Y a la gente le cayó muy bien y está descubriendo que es muy buena, está haciendo mucho bien. Y después, bueno, los talleres habituales, el taller de tejido que se enganchó con el tejido solidario de la UNASPU y ha trabajado en pila con eso,
1: Sí,
0: ¿no?
1: hay mucha gente
0: Sí.
1: laborando.
0: Hay gente tejiendo y gente que lleva y le hace tejer a otros que son vecinos, amigos o cosas y trae, ¿no? O sea, de alguna manera se desparramó.
1: Mira.
0: Pero estamos bien en eso. Y
1: Claro.
0: ahora armamos la extensión de que la red de organizaciones de adultos mayores del Comunal 12, como
1: Sí.
0: se quedó huérfana de local,
1: Ajá.
0: la trajimos para la sede. Entonces, todas las actividades como bailes, coros y grupos de mayores que andan ahí en la vuelta con otros temas, nos juntamos una vez cada 15 días en la sede de los jubilados y nosotros ya participábamos de eso. De alguna manera estamos centralizando eso también, ¿no?
1: Así que están con una actividad constante y permanente, ¿no?
0: Trabajo hay.
1: ¿Y gente para
0: No,
1: trabajar ahí?
0: nosotros estamos en la misma que ONASPU, ¿no? Terminamos el mandato en este diciembre, ¿no?
1: ¿Y gente para trabajar ahí?
0: Yo creo que sí, armamos un equipo bastante bueno. Al principio nos costó, vos sabés que de la pandemia para acá, armar equipos de trabajo que se hicieran cargo costaba mucho, siempre quedaba reducido tres o cuatro y costaba. Pero tenemos una directiva que tiene todos los miembros vienen, participan, los suplentes vienen, participan. Se creció, no, no, de alguna manera a mí me da la tranquilidad de que terminamos el mandato en diciembre y va a haber gente para hacer relevo y es todo, está bueno. Encaminado.
1: Waldemar, me queda un minutito y algo. De aquí sí. Para diciembre, ¿qué proyectos tenés?
0: De aquí para diciembre, bueno, nosotros en Colón tenemos en la mente un festejo grande porque cumplimos 40 años.
1: Opa.
0: Y ahí vamos a especie de, no sé, no digo tirar la casa por la ventana, pero vamos a querer hacer algo grande.
1: Qué bueno.
0: Vamos a invitar a la UNASPU que esté presente, obviamente. Queremos hacer algún ruido. Y yo, aparte del trabajo de Colón, estoy trabajando con la red de organizaciones de adultos mayores.
1: Sí.
0: Estoy yendo al consejo consultivo del instituto por la red.
1: Ajá. Ah, qué bueno. Y ahí hay otra que trabajo.
0: Sí, sí, hay mucha cosa de todo lo que tiene que ver con derechos y la declaración interamericana que se haga, aparte de ser ley, que se haga verdad.
1: Sí, sí, porque una cosa es escribirla y otra cosa es llevarla a la práctica.
0: Sí, sí,
1: ¿no?
0: Sí.
1: Son dos cosas,
0: hay mucho que hacer.
1: Cosas diferentes. Bueno, Waldemar, yo te agradezco montones el que nos hayas permitido charlar un poquito contigo y con lo que está pasando por allí, por Colón y adyacencias.
0: Bueno.
1: Una institución que, como tú decís, va a cumplir 40 años.
0: Sí.
1: ¿Cuándo, para qué día o para qué mes son los cumpleaños?
0: Sería el 12 de septiembre.
1: 12 de septiembre, cuando sí. Viene la primavera ya.
0: Sí, sí, sí. Está bien. Bueno, les agradezco el llamado y es un gusto estar. Les mando un abrazo a todos.
1: Gracias, Waldemar González. Un placer conversar contigo. Néstor Remesairo, contigo continúo el próximo domingo, como siempre, a las 9 de la mañana, aquí en UNASPU por Cable. Hasta entonces. Chau, chau.
2: Gracias, Juan, por tu aporte, como siempre, importantísimo, para escuchar, para tomar en cuenta, para tomar nota, ¿no? Y para confirmar una vez más la importancia de cada asociación en cada punto del país. 9:15 de la mañana, momento de entrar en contacto en vivo con el presidente de la UNASPU, Sisto Amaro. Tito, buenas mañanas, está bastante, hay mucha niebla, que tener cuidado, pero está fresco, pero bueno, lo lindo es que estamos con vida, estamos transmitiendo a la gente inquietudes, recogiendo inquietudes, y eso es lo más lindo, ¿no? Tito, buen día, ¿cómo estás?
3: Buen día, estamos acá viviendo el otoño, con días un poco grises, un poco frescos, pero bueno, es parte de una temporada que seguramente va a traernos los mejores días.
2: Sí, yo me acordaba, Tito, ahora te salía al aire, ¿no? La gente que se ha jubilado de trabajos muy complicados, muy desgastantes, muy expuestos al frío, como por ejemplo me acordaba la gente de la foica, los frigoríficos, ¿no?
3: Sí.
2: Esa gente que con bajo mucha, bueno, a vos te pasó, con muy poca temperatura, bajas temperaturas, estar metiéndole mano allí y trabajando, llevando el jornal para la casa, para la pancita de los hijos, y no es changa, ¿no? A veces uno o conoce tareas, o uno mismo trabaja en cosas que por ahí no están tan expuestos, pero yo siempre digo, mi respeto enorme a la gente que sale. Para mí los héroes son los que se levantan, Tito, vas a coincidir conmigo, tempranito, sin chistar, a las 5 de la mañana a laburar. Esos son los héroes del país.
3: El trabajador, el obrero,
2: sin
3: el
2: duda.
3: Industrial, el campo, nuestro país, todos los trabajadores son la herramienta principal que va construyendo este hermoso país que tenemos.
2: Sin duda.
3: Mañana, por ejemplo, hay plenario en Casinoni, en la sede de UNASPU, a las 10 de la mañana. El plenario ha sido convocado por distintos medios y además los compañeros que en cualquier parte del país deseen participar, o algunos compañeros del área metropolitana que, bueno, se les complique, también va a ser, participarlos por vía Zoom, que ya hemos, recorrido con las formas para

0: en función de el aumento diferencial de julio como tema principal, la canasta de invierno y los temas que están vinculados a, al poder adquisitivo de los el 19 de junio estamos trabajando, el día del natalicio de nuestro prócer José Artigas, el día del abuelo. Bueno, ese mismo día, en el Salón Azul de la Intendencia Municipal de Montevideo, vamos a realizar la proclamación de los candidatos al directorio del BPS, que fue reafirmada en nuestro último congreso de carácter nacional. Y que con la compañera Estela Huelar a la cabeza, con la compañera Susana Rivero, allá de Fray Bento, responsable de regionales, compañero Héctor Florín, compañero Carlos Notar Giovanni, la compañera Analía Yeullón y María Celia Vence, estos seis compañeros lanzamos sus candidaturas oficialmente en representación de la ONASPU por decisión de todas las asociaciones de jubilados y pensionistas del país, y que el 22 de diciembre sin duda serán los enormes ganadores y ya rumbo al directorio del Banco de Previsión Social. Pero este es un año muy intenso, Remesairo.
1: Sin duda.
0: Porque el 3 y el 4 de diciembre de este año tenemos Congreso Nacional, y además va a ser elector de la nueva dirección de ONASPU. Y si esto fuera poco, en medio de la campaña electoral habrá que realizar la segunda ronda de las reuniones regionales. Es decir, la dirección de ONASPU trabaja todos los días a los efectos de ir coordinando y desarrollando un programa que involucre todos estos temas que tienen como eje central el 22 de diciembre, y que ONASPU no solamente gane la elección nacional, sino que continúe desde 1992 en la representación de todos los jubilados y pensionistas del país por séptima vez consecutiva. Así que nosotros tenemos claridad en la importancia de esta elección del 22 de noviembre. La participación social a través de nuestros representantes, el representante de los trabajadores y del representante de los empresarios en el directorio del BPS, es decir, una participación social. Esto enriquece a toda la sociedad en todos sus aspectos. Miren, contribuye a otorgarle mayor legitimidad social y pública a las decisiones del directorio del BPS. Esta función trasciende el campo estricto

0: de la seguridad y la protección social. ¿Por qué? Porque se termina con bipartidismo y aparece la sociedad, que es clave para plantear los problemas que en nuestro caso afectan a 800.000 jubilados y pensionistas que dependemos del Banco de Previsión Social. Entonces, la importancia de la elección del 22 de noviembre tiene que estar sustentada con nuestro trabajo, con la presentación de nuestro programa, que va en función de construir políticas de Estado que integren el Banco de Previsión Social a un proceso de avance en la mejora de calidad de vida de nuestros seres. Nosotros, en segundo lugar, y siempre reafirmando la importancia de la elección del 22 de noviembre, queremos decir que más allá de que América, Uruguay, esté en los primeros lugares en cuanto a los temas que hacen a la seguridad y social y a la protección social, hay un tema muy importante. Los representantes sociales son los que mantienen la transparencia, los que participan, los que contribuyen, los que tienen que defender la transparencia en el Banco de Previsión Social, que no la hubo siempre, Remesero. Hay que recordar los años que no había representación social y que los jerarcas del BPS tenía a disposición, voy a decir algunas cosas, 25 le llamaban pronto despacho, o sea, 25 expedientes cada uno de los directores políticos, porque no había directores sociales, jubilaban 25 con el dedo. Era mejor ser afiliado a un club, que por cierto el BPS estaba rodeado de clubes políticos, que haber trabajado 35 años. Aceleraban trámites, realizaban concursos para tomar el personal, que era con el dedo y era con la tarjetita del club que hubiera de cualquiera de los partidos tradicionales. Entonces, todos recordamos a don Luis Colotuso, a Ernesto Murro, con aquella famosa tarjeta que los directores utilizaban y pagaban almuerzo, viaje, cena. Y que don Luis preguntó un día, ¿y esta tarjeta yo dónde la pago? No, no, eso no se paga, eso es por ser director de... No, digo, no, yo la entrego en este momento y pago lo que gasté. Y bueno, a partir de ahí se planteó el directorio no utilizar más esa tarjeta, que era del Banco de Previsión Social y no privada, entre otras cosas que existían antes de la representación social. Por eso, no por únicamente esta última parte, sino por lo que hace a participar de la construcción de políticas sociales que ayuden a ir mejorando nuestra situación, es una función que tiene que continuar en manos de los representantes de la única organización nacional de jubilados y pensionistas, como es la ANAPU, como es la compañera Estela Velar, que va a encabezar esta lista, que seguramente será la lista 1 y que va a ganar el 22.
1: Queda mucho laburo, Tito, por delante, sin duda. Y bueno, la expectativa, como siempre decís vos, ¿no? Nos quedan dos minutitos. Los que van a pelear con Estela, con la UNASPU, no sabemos quiénes son, no están, no han aparecido nunca. Van a aparecer ahora en último momento ofreciendo todo, ¿no? Pero nunca han hecho nada por el adulto mayor, por el jubilado, por el pensionista. Yo creo que la gente, si piensa un minuto, Tito, un minuto, en lo que la UNASPU ha hecho en todo este tiempo, en lo que vos y todos los dirigentes han hecho, a ver, se cae de Maduro, ¿no? No hay más vuelta que darle.
0: Esto, sin duda, debería recorrer este camino. ONASPU ha acercado, a través de la Operación Milagro, más de 300.000 pesquisas para detectar enfermedades oculares en uruguayos que no tienen ninguna posibilidad de recuperar ese derecho humano de volver a ver, porque no tienen $2,000 para pagar una simple operación de cataratas. Es más, por este tema de esta simple enfermedad cataratas, muchos uruguayos quedaban ciegos, perdían la vista, porque no habían $2,000 para pagar esta simple operación. La operación Milagro, que es en función de la creación del Hospital de Ojo y del enorme trabajo que ha hecho y que hace la Brigada Médica Cubana, que por ejemplo ayer estuvo en Florida y que la semana anterior estuvo recorriendo el departamento, creo que de Canelones, y que ha estado también en Mercedes últimamente. Bueno, esa Brigada Médica Cubana todos los días hace que 20, 22 uruguayos recuperen ese derecho humano de volver a... ¿Y esto dónde se hace? Las pesquisas son y serán en las más de 100 filiales de ONASPU, que todo el año trabaja anotando a los compañeros, llamándolos el día de la pesquisa, participando en esta operación Milagro, que ha hecho este milagro de que muchos pudieran volver a ver.
1: Totalmente.
0: Y muchos son más de 100.000.
1: ¿Qué te
0: parece? Y bueno, podríamos seguir hablando del plan Ibirapitá.
1: ¿Qué te parece, Tito? Si para el domingo que viene encaramos el tema Ibirapitá.
0: Se nos va el tiempo.
1: Que es muy importante el Ibirapitá, hablar la semana que viene, el domingo que viene, del plan Ibirapitá. ¿Te parece, Tito?
0: Sí. Es decir, ONASPU, el año, la vida, trabajando por los jubilados. Ahora va a aparecer algún fantasma que no lo conoce nadie y que va a ofrecer sin duda
1: vida.
0: Abrazo.
1: Tito, te mandamos un abrazo. Un abrazo, Matías. Hasta el domingo. Que pasen bien. Chao.
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0: Miércoles 3 de junio, que lo vivimos en radio y también aprovechando que salió el solcito después de unos días ahí bastante nublados, con muchas nubes. Ya tenemos un sol relativamente firme en la costa canaria en este día miércoles, mitad de semana. Y para compartir buena música, actualizaciones, información en 89 Top, en directo por Atlántida FM 89.9, en las mañanas. Después también en la tarde tenés la repetición. Aprovechamos a saludar a toda la gente que sintoniza también en el turno vespertino, el replay del programa de éxitos de Atlántida FM 89.9, la radio número uno de toda la costa, 25 años en el aire. Hoy arrancando con Block and Crown, Bette Davis.
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0: No nos podemos quejar tanto. Salió el solcito, tenemos una temperatura un poco más alta de la que hemos tenido en los últimos días. Así que, arriba con todo. En este momento 15 grados de temperatura acá en la costa, pero va a subir un poco más. La máxima para este 3 de junio, 18 grados. La mínima 13, prácticamente sin chances de precipitaciones, sol y algunas nubes. ¿Qué pasa mañana jueves? También una máxima de 18, la mínima 12. Al igual que hoy, las chances de precipitaciones serán bajas. Estará un poco más nublado. Eso sí, quizás no vemos tanto el sol en la jornada de mañana como lo veremos hoy. El viernes, también una máxima de 18. Es mayor de edad. La mínima 11, principalmente nublada la jornada del próximo viernes. De igual forma, chances de precipitaciones bajas. El sábado suben un poco más las probabilidades de lluvia, 55%. Nublado, podría caer algún chubasco en el transcurso de la tarde. Atención con eso. Temperatura máxima 16, la mínima 12. Y el domingo también un poco de lluvia. Nublado, posibilidad de algunas precipitaciones a lo largo y ancho de la jornada. Máxima 14, mínima 12. El próximo domingo 7. Carly Rae Jepsen sonaba con I Really Like You.
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Aquí General Duff con Why Not. Antes Gwen Stefani, la californiana. Hot Cocoa. Toda la buena música la vivís, la disfrutás en Atlántida FM 89.9. En este caso, en este miércoles 3 de junio, con algo de solcito que tenemos aquí en la Costa Canaria. Y para acompañar, siempre está la emisora por excelencia, como desde hace ya 25 años que estamos en el aire, ¿eh? Vamos ahora con las principales cotizaciones al día de hoy. En este día miércoles, el dólar 39,20 y 41,60. El euro, por otro lado, 44,40 y 49,66. Peso argentino, 0,020 y 0,20. Y el real, 7,17 y 8,87. Compra y venta, respectivamente, cada una de ellas. Podés comunicarte con nosotros a través del 096-010-636. También por el 4372-6123. En las diferentes redes sociales. Siempre estás en contacto con Atlántida FM, ¿eh? Recibimos sugerencias, pedidos musicales, saludos, todo por ahí. 096-010-636 y 4372-6123. Vamos inmediatamente con Katy Perry. Last Friday Night. Qué temazo, ya un clásico podemos decir, hace tantos años que lo tenemos ahí en la vuelta.

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Escuchando la música de Justin Timberlake junto con Earth, Wind & Fire este September. Y en los últimos instantes de 89 Top vamos actualizando la información meteorológica. A esta hora, 11 de la mañana, 55 minutos. 16 grados de temperatura ya tenemos. La máxima para hoy, 18, la mínima 13. Día con sol y algunas nubes con bajas chances de precipitaciones. Mañana jueves, máxima 18, mínima 12, nublado. También baja chance de lluvia. El viernes, principalmente nublado, máxima 18, mínima 11. Y casi sin lluvia. La pisada cambia para el sábado, que podría caer algún chubasco en la tarde. Hay un 55% de probabilidad de lluvia. Máxima 16, mínima 12. El domingo, nublado, también con posibilidad de algunas precipitaciones. Máxima 14, mínima 12 grados. Ustedes se quedan enchufados a la programación del 89 con la música brasileña. Carlos Javier en minutitos, Brasil en FM en vivo. Luego Destino Costa de Oro, más tarde Recarga Retro. Y eso de las 15 horas, si querés revivir toda esta música fantástica que escuchaste en la mañana, tenés una segunda chance en el replay de 89 Top. No olvidate, 3 de la tarde. Seguí en sintonía.

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Ligado, galera, seguimos disfrutando esta cuarta feira linda, soleada, con música brasileña. ¿Qué más se puede pedir? Claro que sí. 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Galera, seguimos disfrutando de la música. Esto es Brasil en FM, edición cuarta feira.

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Galera, seguimos disfrutando la música. Esto es Brasil en FM, para vos.

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Galera, seguimos disfrutando la música. Esto es Brasil en FM para vos.

0: 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Galera, seguimos disfrutando de la música. Esto es Brasil en FM para vos.
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Ligado, galera, de esta manera hemos llegado al final de este Brasil en FM que tuvo en puesta al aire al señor Simón Gerley, que te invita a quedarte, por supuesto, enganchado a la programación de Atlantia FM. Se viene el programa de Nicolás Mesa con destino Costa de Oro. Después tenés la música retro con Simón Gerley. Tenés la bajada con Mauri. Muita cosa, vos vais a volar. ¿Quién te habla? Carlos Javier. Bueno, la invitación para esta nochecita 23:30 con el resumen de todo lo lindo que vivimos este mediodía, a pasarla bien. Bello grande. A tema y chau chau.

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Muy buenas tardes, ¿qué tal? ¿Cómo están todos? Bienvenidos a Destino Costa de Oro. Muchas gracias por acompañarnos. Un día más bastante fresco hoy, pero con mucha información, con muchas entrevistas y con mucho contenido para compartir con ustedes. Por supuesto, la mejor música del mundo, que siempre está en Atlántida FM 89.9. Las entrevistas y hoy un segmento de la mano de nuestras amigas de Inmobiliaria Maná. Hoy con Micaela Berruti, hablando de temas muy interesantes del mercado inmobiliario. Así que no se pierdan el contenido que tenemos hoy para compartir con todos ustedes. Estamos con Simón Garley en controles. Muchas gracias, Simón, por esta tarde una vez más, por ese trabajo permanente en la selección musical también. Estamos con Alfredo Pereira en producción general de este programa radial y de Destino Costa de Oro Televisión, por supuesto, también desde la costa, y todos nuestros medios de comunicación asociados para contarles lo mejor de nosotros aquí en los balnearios del este del departamento de Canelones. Saludar a la gente que nos escucha también en la noche, en la repetición, a la medianoche, como todos los días, ustedes saben, 1 de la tarde en punto, en vivo, en directo para ustedes, y a la medianoche también con la repetición de nuestro programa. Así que un abrazo muy grande para la gente que nos escucha en ese otro horario, en la repetición. Arrancamos. Gracias por acompañarnos en la música.

0: Tenemos a esta hora una tarde muy agradable con 17 grados de temperatura, cielo algo nuboso, vientos del sector este y noreste a 11 kilómetros en la hora, humedad 78%, visibilidad 12 kilómetros y vamos a tener luz solar hasta las 17:42 de esta tarde. La jornada va a continuar nubosa y cubierta con periodos de algo nuboso, la máxima esta tarde 19 grados. Para mañana jueves, mínima 12, máxima 20 grados, ascenso en la temperatura afortunadamente, nuboso y cubierto, algunas nieblas en horas de la mañana. El viernes mínima 12, máxima 20 también, nuboso, periodos de cubierto, hay alguna probabilidad de precipitaciones en la mañana del día viernes. Para el sábado máxima 16 grados, comienza a descender la temperatura, mucha nube y alguna probabilidad de precipitaciones. Para el domingo mínima 12, máxima 15, también bastante fresco, con alguna probabilidad de precipitaciones. Comienzan las nubes. Sábado, domingo, lunes y martes vamos a tener días completamente cubiertos con temperaturas que comienzan también a descender.
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3: Bien, hemos llegado una semana más hasta Inmobiliaria Maná y en este caso vamos a tener una charla con Micaela Berruti en la tarde de hoy. ¿Cómo te va, Micaela?
4: Hola, buenas tardes, Nicolás. Bien, ¿y vos?
3: Muchísimas gracias por recibirnos porque...
4: No, gracias a vos.
3: Como contaba la vez pasada, venimos y nos instalamos aquí en un rincón de la inmobiliaria y, bueno, invadimos un poco ese lugar de trabajo, ¿no? Que tiene mucho movimiento habitualmente y por suerte.
4: Sí, por suerte sí.
3: Bueno, seguimos profundizando en los temas relacionados con el mundo de los negocios inmobiliarios. Y en ese sentido, estamos viviendo, y es innegable, un cambio demográfico muy importante de toda la Costa de Oro, sin lugar a dudas. Hay otras ciudades, podemos pensar en ciudades de Maldonado, de San José y demás, pero creo que Atlántida es por donde se vienen las transformaciones más importantes de los próximos tiempos. Y en ese sentido, ¿cómo vienen cambiando las consultas que ustedes reciben, el tipo de clientes y demás?
4: Y bueno, las consultas ahora diarias, día a día, es de alquiler anual permanente. Todos los días recibimos bastante consulta de gente buscando casa para alquilar de forma anual. También se ha dado la venta de gente que se quiere instalar de forma permanente, pero como que la tendencia en Atlántida ya es el instalarse a vivir permanente.
3: Ajá.
4: Desde la pandemia se ha notado ese cambio, pero bueno, es como que sigue aumentando día a día.
3: Ajá, es un fenómeno que evidentemente se va a ir profundizando,
4: sí,
3: ¿no?
4: Sí, claramente sí, por los servicios también que ofrece Atlántida, ayuda mucho también el teletrabajo, mucha gente teletrabaja, entonces no tiene que viajar. Ayuda también la corta distancia, entre comillas, a Montevideo. Uh-huh. Bueno, todo eso hace que la gente se quiera instalar de manera permanente acá en Atlántida.
3: Uh-huh. La gente que viene a preguntar por ese tipo de alquileres permanentes, ¿de qué perfiles son? Estamos hablando de familias, estamos hablando de parejas jóvenes, estamos hablando de jubilados. ¿Pueden identificar un tipo de público o es muy, muy variado?
4: No, en realidad es variado. Desde jubilados, desde gente joven, familias, se da mucha gente que se está viniendo de Montevideo, gente grande. La gente mayor que consulta por propiedades en alquiler anual, más que nada viene de Montevideo.
3: Ajá.
4: Buscando tranquilidad.
3: Buscando tranquilidad.
4: Sí.
3: Y buscando seguramente también, se me ocurre a mí, espacio, ¿no? E independencia.
4: Sí, también.
3: En muchos barrios de Montevideo es muy difícil conseguir una casa que acá de pronto es la norma, un terreno, una barbacoa y demás.
4: Sí, también buscando más espacio verde, más espacio libre. Pero creo que también viene más que nada por la tranquilidad que todavía Atlántida ofrece.
3: Ajá. Bien, ¿y es Atlántida el fenómeno? ¿Cómo acompasan el resto de los balnearios, por ejemplo?
4: Bueno, en principio siempre vienen preguntando por Atlántida y después, bueno, amplían un poco el abanico hacia balnearios aledaños, Las Toscas, Parque del Plata.
3: Uh-huh.
4: Siempre, igual, mayormente es Atlántida el balneario más buscado.
3: Bueno, acá tenemos entonces una cantidad de clientes crecientes buscando alquileres, pero está la otra parte, porque está el propietario también.
4: Sí.
3: ¿Cómo reaccionan a este nuevo escenario los propietarios? Yo pienso en mucha gente que tenía una casa acá en Atlántida y quería alquilarla o lo alquilaba en temporada,
4: uh-huh,
3: y el resto del año no, venían los fines de semana y demás. ¿Cómo se viene dando también desde el lado de los propietarios? ¿También están cada vez más volcándose o todavía hay una resistencia a alquilar todo el año?
4: Y bueno, de a poco se van volcando al alquiler anual. Sí, hay algunos que prefieren el alquiler de temporada todavía. Muchos porque utilizan la casa durante el año. Entonces, en el verano se van y la alquilan como para solventar gastos. Pero sí se está notando una tendencia a alquilar anual. nos pasa que nos falta oferta, en realidad. Ajá. O sea, hay muchísima gente buscando. Y
3: hay más gente queriendo alquilar. Exacto, que propietarios.
4: Sí, ahí exactamente.
3: Está. ¿Y qué pasa con los valores? Porque también en esa lógica de mercado uno supone que los alquileres tienden a subir.
4: Sí, los alquileres tienden a subir porque hay muy poca oferta. Entonces, lo que hay, los valores van cada vez a la alta, digamos.
3: Yo me acuerdo, por ejemplo, hace algunos años que alquilar aquí en la Costa de Oro una casa con determinadas características era bastante más económico que esa misma casa en Montevideo. ¿Se van acercando las brechas?
4: Se van acercando las brechas, sí, sí. Se van acercando las brechas a los valores de Montevideo, sí. Sobre todo la diferencia se nota en cuando es casa, ¿no? Casa más grande de... Estamos hablando de 2 dormitorios, 3 dormitorios con jardín. Ahí ya el precio, el aumento es notorio.
3: Sí, ahí sí. Creció.
4: Sí, ahí creció.
3: Pero hay un nuevo escenario también que donde aparece, que no era la norma, no era lo común, empiezan a aparecer apartamentos en Atlántida para alquiler.
4: Sí, empiezan a aparecer apartamentos, pero tampoco hay tanto en realidad. Volvemos a lo mismo, en realidad hay gente, ¿quién elige apartamento? Bueno, gente más grande, ¿tá? Que se quiere achicar de espacio, que uh-huh. tenía casa y bueno, ya se quieren achicar. Y bueno, también faltan apartamentos en realidad. Pero sí, la realidad es que hoy por hoy se alquila todo tipo de propiedad anual. Apartamento, casa, lado sur, lado norte, 1 dormitorio, 3 dormitorios, o sea, no hay...
3: ¿Los precios suben parejos? Es decir, tanto van subiendo en el sur y también van subiendo en el norte, van subiendo en Las Toscas, van subiendo en Parque del Plata, ¿o no? ¿O en algunos casos no se da?
4: A ver, suben, pero claramente hay una diferencia en las zonas. No es lo mismo, claro, una casa de 2 dormitorios en Atlántida el precio que una casa en Parque del Plata de 2 dormitorios el precio, o... al norte, por servicios, por cercanías a, no sé, a la ruta, ponele, si es del lado norte, o sea, pero sí es verdad que hay una tendencia a la suba de uh-huh. los precios.
3: ¿Se puede hablar de un promedio de valores? Digamos, una persona que quiere, que está en Montevideo y quiere alquilar en Atlántida, tiene que pensar en qué promedio de valor para una casa de 2 dormitorios.
4: Y por lo menos 30.000 pesos.
3: Por lo menos 30.000 pesos.
4: Sí. Sí, uh-huh. sí, de ahí para arriba dependiendo.
3: Eso en Atlántida, después Atlántida. Varía del balneario.
4: Y después varía de balneario. Las Toscas, ponele, te puedo decir 25.000 pesos, Parque de Plata, no sé, 23, uh-huh. si es al norte, 18, más o menos por ahí son los rangos de precio. Uh-huh. Pero está, o sea, lo que más se cotiza es Atlántida, eso sin dudas.
3: Uh-huh. ¿Ha influido los anuncios que se hicieron recientemente de construcciones nuevas, de saneamiento, hospital y demás, Ruta 11? ¿Notan ya un cambio? ¿Ha comenzado la gente a consultar más a raíz de eso? ¿O todavía no estamos en una etapa donde esté impactando?
4: No, o sea, el comentario siempre está de porque se viene el hospital o porque se viene tal cosa o el saneamiento, pero no es que la gente busque más alquileres por eso todavía. Uh-huh. Quizás eso

0: la sociedad médica, entonces elige venirse para Atlántida. Pero no influye en realidad el tema de... O sea, sí, la gente te lo comenta, ah, porque el hospital, el saneamiento, pero no,
1: pero
0: no es que...
1: no es lo que los trae.
0: No, no es lo que los trae todavía.
1: Bien. ¿Qué ventajas tiene un propietario que toma la decisión de alquilar una casa en forma permanente en relación a solamente en la temporada? Porque las tiene, ¿no? Es decir, hay una serie de costos que, bueno, ya no los tiene si la alquila permanentemente, por ejemplo. Y también está la seguridad de cobrar mes a mes todo el año.
0: Sí, totalmente. Y bueno, lo que pasa es que no es solamente el precio de la renta que va a percibir, sino que, bueno, se ahorra, no sé, jardín, alarma, luz, agua. Todo eso suma también al digamos, al monto, entre comillas, que el propietario va a percibir. Y también si es una casa que en el invierno está deshabitada, bueno, ya pasa a ser una casa que está habitada, que está cuidada.
1: Se evita la humedad de tener todo,
0: claro,
1: el año cerrado.
0: Todo cerrado. Sí, y sí. Siempre es una preocupación para el propietario tener la casa cerrada y estarse ocupando de si fue el jardinero, de que si sonó la alarma. El alquiler anual ofrece esa tranquilidad de decir, bueno, la casa está ocupada y a su vez está cuidada y percibo una renta y me libero de los costos fijos.
1: Bueno, ¿cómo acompaña Inmobiliaria Manal el proceso? Desde las dos puntas, al que viene buscando una casa para alquilar, ¿cómo es el asesoramiento que le brindan? Y al propietario, ¿no? Que me imagino el propietario pensando que me cuiden la casa, que los papeles estén bien, que me asegure que voy a cobrar todos los meses. ¿Cómo hacen ustedes el servicio en ese caso?
0: Y bueno, primero asesorando a las dos partes en cuanto a las garantías, en base a experiencias. Recomendamos ciertas garantías para las dos partes.
1: ¿Qué tipo de garantías?
0: Y la que más se está utilizando hoy en día son los seguros. Porque, bueno, son los que responden de mejor manera hacia las dos partes, no solamente hacia el propietario. Y el inquilino que siempre viene y con la duda de ¿y cómo se tramita el seguro y qué tengo que hacer y cuánto se paga? Y ahí asesorarlos por ese camino al inquilino. Explicarle también la forma del contrato, porque no todo el mundo sabe de qué forma se hacen los contratos, si es a un año, a dos años, las condiciones,
1: sí,
0: cómo es el pago. Y al propietario también, un poco por ese lado, asesorarlo en cuanto a la garantía. Sí tienen mucha incertidumbre de quién va a venir a mi casa, si me la van a cuidar o no. Bueno, nosotros tratamos de filtrar lo mayor que podemos el tipo de inquilino que viene. Un poco por ese lado también asesorarlos cómo es que perciben el alquiler, de qué forma. Más o menos viene por ahí.
1: ¿Cuáles son los riesgos, por ejemplo, que existen para un propietario que quiere saltearse esa etapa de tener el asesoramiento de una inmobiliaria, ¿no? Sobre todo una inmobiliaria con ustedes, con una trayectoria, con reconocimiento, con la satisfacción de los clientes, que es lo fundamental. ¿Cuáles son esos riesgos? Es decir, no, yo no quiero ir por los honorarios de un especialista, de una inmobiliaria, voy a alquilar directo. Me imagino que saben continuamente de problemas que se presentan después, ¿no?
0: Y ahí está el si seleccionamos bien el inquilino o no. Ver si le pagaron, si no le pagaron, si le cuidaron la casa o no le cuidaron la casa. Hemos recibido muchos casos de gente que, probaron de alquilar ellos y no tuvieron una buena experiencia venimos a la inmobiliaria para estar tranquilo con el alquiler.
1: Ustedes, por ejemplo, como asesores, ¿no? ¿Han perdido de un negocio de alquiler por considerar que el perfil de ese posible inquilino no era el adecuado para la casa?
0: Sí, totalmente. Sí.
1: ¿Ustedes son capaces, digamos, de resignar un negocio?
0: Sí. Si vemos que no cumple el perfil para la propiedad, preferimos seguir buscando el que sí lo cumpla. Sí, porque nosotros también administramos los alquileres. Estar en todo el proceso contractual hasta que el inquilino se va, eso también nos hace poder decir, seleccionamos, obvio, la bola de cristal no la tenemos, pero sí tratamos de que sea el mejor inquilino para ese tipo de casa.
1: Uh-huh. Y tienen la experiencia también.
0: Sí,
1: el
0: también.
1: El instinto que se va desarrollando.
0: Sí, sí, lo empezamos.

0: empezamos como a olfatear, ya lo vemos, ya sabemos para qué tipo de casa es. Nos pasa a la gente que viene buscando, que de repente capaz no tiene una idea clara, y bueno, más o menos identificar el perfil para orientarlos a qué tipo de casa es la mejor para ellos. O sea, es al revés también se da. No solo para el propietario, sino para el inquilino.
1: Genial, mucho para ir cambiando en cuanto a la mentalidad y para entender de cómo está funcionando, cómo es el nuevo escenario de inmobiliario de la zona, ¿no? Me decías que también se dan muchas ventas, pero el fenómeno principal son los alquileres permanentes, gente que quiere ver cómo es vivir acá.
0: Sí, sí. Todos los días, literalmente, recibimos consultas de personas buscando alquiler anual. Nos pasa lo que te digo, que carecemos de oferta, faltan casas.
1: ¿Qué hay? Hay mucha casa cerrada.
0: Sí, pero no sé qué pasa. La gente a veces prefiere, no sé, venir los fines de semana o... Es lo que te digo.
1: Es un proceso.
0: Es un proceso, exactamente. La gente todavía como que tiene la expectativa de la temporada. La realidad es que las temporadas vienen a la baja. No, se nota año a año eso.
1: Se acortan los días de estadía, ¿no? En cuanto a la cantidad de días que alquilan, sí, se va cortando.
0: Se va cortando.
1: Ya no te alquilan 3 meses
0: no,
1: para
0: no,
1: venir a pasar
0: ahí
1: el verano,
0: no,
1: como pasaba
0: ahí
1: antes.
0: No, no, no. Y también pasa que el verano ya se termina en enero, como quien dice. Después ya viene febrero, ya se nota muchísimo la baja. Pero hay gente que todavía apuesta la temporada, entonces creo que ese es el perfil de propietario que todavía no se anima a alquilar la anual.
1: Bien. Si tienen dudas, se comunican con Micaela Berruti aquí en la inmobiliaria. Están en el microcentro Atlántida, los conoce todo el mundo. Pero igual vamos a dar las redes sociales y vamos a dar algún teléfono de contacto.
0: Bien.
1: Micaela,
0: bien.
1: Dime.
0: El celular es 092-495-851.
1: ¿Sí?
0: Ahí me escriben a mí, yo les respondo cualquier consulta.
1: Ajá.
0: Los que tengan alguna casa para alquilar, yo aprovecho y se las pido. Y bueno, y después estamos en las redes Inmobiliaria Maná.
1: Perfecto. Y seguiremos profundizando en temas relacionados con el mundo inmobiliario, muy pero muy interesantes, en una ciudad balnearia que, bueno, va transformando su paisaje y sus características demográficas, y todos tenemos que acompañar ese cambio, porque si no nos vamos a quedar un poquito rezagados también,
0: sí,
1: ¿no?
0: Sí, totalmente.
1: Micaela, gracias por recibirnos.
0: No, gracias esta tarde. A vos. Muchas gracias.
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Amigos, estamos cerrando Destino Costa de Oro por la jornada de hoy. Recuerden que vamos a tener esta tarde una máxima de 19 grados, una jornada agradable, que a partir de mañana 20 grados para el jueves y para el viernes, que el fin de semana se espera un descenso en temperaturas, 16 grados para el sábado, 15 grados para el domingo y a partir de ahí muchas nubes. Vamos a tener 4 o 5 días, según Inumet, completamente cubiertos y bastante fríos. Así que bueno, a prepararse mientras... También nos vamos preparando poco a poco para el Mundial de Fútbol, la participación de la selección el día 15 de junio con su partido inaugural y mucho más para disfrutar en este mes de junio y el mes que viene, julio también, porque el Mundial le da calor a esta parte del mundo, ¿verdad? Así que bueno, muchísimas gracias. Gracias Simón Garley en controles, una tarde más. Gracias Alfredo Pereira en la producción general y por supuesto, gracias a todos ustedes por habernos acompañado. Recuerden, hoy a la medianoche, repetición de este programa, mañana a la 1 de la tarde, en vivo, en directo, con Destino Costa de Oro Radio y por supuesto siempre las repeticiones y nuestra versión televisiva los sábados a las 8 de la noche en Canal 7 de Punta del Este y a partir de ahí en canales de todo el departamento de Canelones y de todo el Uruguay. Hasta mañana, fuerte abrazo.

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0: Un jueves para vivir con actitud rock and pop en Atlántida FM. Despega el cohete, Recarga Retro está en marcha, sintonizándonos con tus recuerdos a través de Atlántida FM 89.9, también en internet, en atlantidafm.com.uy, desde la aplicación, desde donde sea que estés en sintonía. Bienvenido, disfrutamos clásicos, en el arranque Falco, Rock Me Amadeus.
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0: Un éxito en muchos países de Europa, pero que de igual manera tuvo una repercusión tremenda en Latinoamérica y particularmente aquí en Uruguay. Voyage, Voyage, canción del año 1986 de la cantante francesa Desireless. Un recuerdo rutilante en Recarga Retro.
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0: There She Goes, una canción hermosa de la agrupación británica The Last. Tema que tuvo su primera versión, que fue lanzada ya en el año 1988 y nuevamente en el año 1989, pero no llegó a aparecer en las listas. Poco después, la melodía fue remezclada en 1990 para la inclusión en el álbum debut de la banda. Esta versión fue lanzada como sencillo el 22 de octubre de 1990 y alcanzó la posición número 13 en las listas del Reino Unido, y allí empezó el levante de esta superagrupación, de una canción memorable. There She Goes sonaba acá en la tarde del 89.9.
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Abrazo grande a todos los que están en contacto a esta hora por el WhatsApp 096-010-636. La línea directa con tus recuerdos. Además, en nuestras páginas de Facebook, Instagram, estamos ahí al firme como Recarga Retro. Cerramos esta entrega de jueves. El reencuentro será mañana, viernes, para culminar la semana con muy linda música. Bien para arriba, actitud rock and pop en el aire de la 89.9. ¡Excelente tarde para todos! Nos estamos escuchando. ¡Chau, chau!

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0: Miércoles 3 de junio, que lo vivimos en radio y también aprovechando que salió el solcito después de algunos días ahí bastante nublados, con muchas nubes. Ya tenemos un sol relativamente firme en la costa canaria en este día miércoles, mitad de semana. Y para compartir buena música, actualizaciones, información en 89 Top, en directo por Atlántida FM 89.9, en las mañanas. Después también en la tarde tenés la repetición. Aprovechamos a saludar a toda la gente que sintoniza también en el turno vespertino, el replay del programa de éxitos de Atlántida FM 89.9, la radio número uno de toda la costa. 25 años en el aire. Hoy arrancando con Block and Crown, Bette Davis.
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0: nos podemos quejar tanto. Salió el solcito, tenemos una temperatura un poco más alta de la que hemos tenido en los últimos días. Así que arriba con todo. En este momento 15 grados de temperatura acá en la costa, pero va a subir un poco más. La máxima para este 3 de junio, 18 grados. La mínima 13, prácticamente sin chances de precipitaciones, sol y algunas nubes. ¿Qué pasa mañana jueves? También una máxima de 18, la mínima 12. Al igual que hoy, las chances de precipitaciones serán bajas. Estará un poco más nublado. Eso sí, quizás no vemos tanto el sol en la jornada de mañana como lo veremos hoy. El viernes también una máxima de 18. Es mayor de edad. La mínima 11, principalmente nublada la jornada del próximo viernes. De igual forma, chances de precipitaciones bajas. El sábado suben un poco más las probabilidades de lluvia, 55%. Nublado, podría caer algún chubasco en el transcurso de la tarde. Atención con eso. Temperatura máxima 16, la mínima 12. Y el domingo también un poco de lluvia, nublado, posibilidad de algunas precipitaciones a lo largo y ancho de la jornada. Máxima 14, mínima 12. El próximo domingo 7. Carly Rae Jepsen sonaba con I Really Like You.
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Hitler y Duff con Why Not. Antes Gwen Stefani, la californiana. Hot Cocoa. Toda la buena música la vivís, la disfrutás en Atlántida FM 89.9. En este caso, en este miércoles 3 de junio, con algo de solcito que tenemos aquí en la Costa Canaria. Y para acompañar, siempre está la emisora por excelencia, como desde hace ya 25 años que estamos en el aire, Vamos ahora con las principales cotizaciones al día de hoy. En este día miércoles, el dólar 39,20 y 41,60. El euro, por otro lado, 44,40 y 49,66. Peso argentino, 0,020 y 0,20. Y el real, 7,17 y 8,87. Compra y venta, respectivamente, cada una de ellas. Podés comunicarte con nosotros a través del 096-010-636, también por el 4372-6123, en las diferentes redes sociales. Siempre estás en contacto con Atlántida FM, Recibimos sugerencias, pedidos musicales, saludos, todo por ahí. 096-010-636 y 4372-6123. Vamos inmediatamente con Katy Perry, Last Friday Night. Qué temazo, ya un clásico, podemos decir, hace tantos años que lo tenemos ahí en la vuelta.

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0: gente, ¿qué tal? Muy, pero muy buenas tardes, bienvenidos. Aquí estamos comenzando una nueva edición en vivo de la tarde. La tarde de Atlántida FM.
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0: A pura música, muy buena música, señoras y señores. Todos los estilos en el comienzo. Salsa plena y reggaetones. Prueba Luis Fonsi Fade. Con este cambiaré. Antes algo de plena con Luana y la revulsiva y la pide pecado.
2: Una llamada fría y una invitación caliente. Vos sos la comprometida.
0: En el comienzo, Rels B, tu vacine sonando reggaetones. Aquí en la tarde de Atlántida FM, todos los estilos, toda la música, todo lo que querés escuchar. Bueno, desde ahora. Y hasta las 18, hasta las 6 de la tarde, te vamos a estar acompañando con noticias, con invitaciones. Absolutamente de todo, de todo, mucho para compartir.
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0: Hablando contigo, Mauri Ceballos. 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Disfrutemos juntos del miércoles. ¿Les parece? Comenzamos con Fade y este remix exclusivo.

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0: Buena música en esta tarde de miércoles, señoras y señores. Oh, en este 3 de junio.
1: Como si nada.
0: San Cono.
1: Qué loco, no.
0: 3 de junio, 4 de la tarde, 23 minutos. Escuchamos a Lucas Hugo. 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
0: Vamos con algo más de música, ¿les parece? No sin antes contarles las vías de comunicaciones. 094-822-822. 094-822-822. Envías tu SMS, tu WhatsApp.
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2: Y estamos disfrutando, claro que sí, a pleno, la tarde de Atlántida FM 89.9. 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

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Y hay más actividades que te las vamos a estar contando, como siempre, aquí en la tarde de Atlántida FM.

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1: 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Seguimos con la música, 4 de la tarde, 53 minutos. Estamos en vivo en esta tarde. Tarde de miércoles. Hace un ratito llovía. Mira, hoy me acosté a dormir una siestita y me pareció escuchar un poco de lluvia. Es más, cuando me sonó la alarma seguía lloviendo y dije, no puede ser, chico, me voy a mojar. Luego, paro antes de venir a la radio. Esperemos que se aguante, Pero al parecer, y según estaba leyendo por allí, se vienen las lluvias. Viernes, sábado, domingo, incluso el lunes. Esperemos que no, esperemos que le erren, como pasa siempre.

0: La música de Fonseca. Quiero que en vivo. Oh, solo en vivo y en directo. Que me mire 5 de la tarde en todo el territorio, señoras y señores. Escuchamos buena música aquí en la tarde de Atlantia FM.
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0: Nos vamos a la tanda escuchando algo de música uruguaya.
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0: La música de Lola Índigo, Manuel Turizo. Esto es Mil Cosas, sonando aquí en Atlantia FM 89.9. Estamos compartiendo con todos ustedes la tarde de Atlantia FM.
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0: Seguimos disfrutando de esta tarde. Estamos en Atlantia FM 89.9, escuchando buena música. Solo lo mejor, claro que sí. En este miércoles, en este 3 de junio, 5 de la tarde, 26 minutos. Es momento de algo de música uruguaya. JP y la Bocha.

0: junto a JP, sonaba por allí, dichábate. No me pueden negar que se bailaron todos, con esta buena música, música uruguaya en este caso, aquí en la tarde de Atlántida FM.
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Nos vamos escuchando algo de música. Me encanta este tema, ¿eh? Esta versión remix de la mano de nuestro amigo DJ Rubio Remix. Esto es Puñaladas, con este intro de Bad Bunny que está buenísimo. Lo escuchamos y nos vamos a la tanda, dale.

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0: la música de Sadie la Niña sonando aquí en la tarde, Atlantia FM, señoras y señores, a 5 minutitos de finalizar esta edición de miércoles. Homenajeamos a la Celeste por allí escuchando a el Juaco de Piedras Blancas y su versión del tema Celeste, una versión para... para la Celeste, justamente. Luego sonaba Jorge Peña y su grito celeste. Ya nos vamos preparando para el mundial, ¿eh? De a poquito nos vamos preparando para el mundial. Se viene, el próximo 15 es el primer partido Uruguay. Y después, bueno, Sadie la Niña sonaba. Vamos a homenajear a nuestro amigo el Jonita. Le mandamos un abrazo grande a Jonita, papá.
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0: Fan número uno de Marama, sin lugar a dudas. Así que para el Jonita se viene este homenaje de Marama con 3 temas.

0: La música de Magrama, señoras y señores, sonaba Pasarla Bien, estos últimos tres temitas de Magrama antes de despedirnos. La pasamos muy bien, realmente aquí en la tarde, Atlantia FM 89.9.
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0: Vamos con un temita más y venimos con el cierre, ¿les parece? Uno más de Marama, lo había prometido. Vive y disfruta.
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0: Amigas, amigos, ha sido un placer enorme haberlos acompañado. En esta tarde de miércoles, en este 3 de junio, en este San Cono, señoras y señores. Es uno de los primeros años que no voy a Florida el mismo 3 de junio, pero vamos a estar presente por allí sin lugar a dudas esta semana. Y si no es esta semana, es la próxima, porque estaba mirando por allí que parece que hay un poquito de lluvia el fin de semana, pero esperemos que no, ¡Nos vamos!
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0: Bailando con Marama y Romay. Así cerramos esta edición de miércoles. Vuelvo mañana jueves a las 4 de la tarde. Gracias por estar. Hasta mañana. Chao.

0: gracias por acompañarnos en esta evolución al aire. Cerramos una edición más de La Tarde de Atlántida FM. Te recordamos que aunque entramos en una nueva etapa, nuestra esencia sigue siendo la misma. Darte la mejor compañía. Nos encontramos mañana aquí en la 89.9 FM.
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